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4: 618.
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2: 627. 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
2: 639.
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2: 646.
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1: 719.
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13: 722.
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0: 738.
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0: 741. 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
1: 7:56.
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0: 822. 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
2: 920.
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2: 941.
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2: 953.
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4: ¿Sabes qué están leyendo algunos jóvenes cuando se encierran horas con el celular? No siempre son memes o videos graciosos. En ciertos rincones de internet existe un mundo donde el odio hacia las mujeres se disfraza de fraternidad masculina, donde la frustración se convierte en resentimiento organizado y donde los discursos de odio en línea ya han cruzado la pantalla para convertirse en violencia real. Ese mundo tiene nombre. Se llama Manósfera. La Manósfera es un ecosistema de foros, redes sociales y blogs donde se promueven la misoginia, el antifeminismo y una masculinidad que se siente amenazada. Dentro de ella habitan los llamados incels, que significa célibes involuntarios, hombres que se describen como incapaces de tener pareja y que culpan a las mujeres de su situación. Entre ellos, manejan un lenguaje propio. Llaman chat al hombre exitoso con las mujeres. Stacy a la mujer atractiva que consideran inalcanzable. Y se llaman entre sí broncels, hermanos incels. Puede sonar a jerga inofensiva, pero no lo es. En 2018, un hombre influido por esta ideología atropelló a varias personas en Toronto, Canadá, dejando 10 víctimas mortales. En algunos de estos espacios, no solo se comparte frustración, se alienta abiertamente a la violencia. ¿Pero por qué ocurre esto? Los especialistas del Programa Universitario de Estudios sobre Democracia, Justicia y Sociedad de la UNAM identifican 3 factores. Primero, la frustración captada por los algoritmos. Las plataformas digitales detectan la dificultad de estos jóvenes para establecer vínculos afectivos y les ofrecen contenido cada vez más radical. Segundo, el mandato patriarcal, la creencia de que el hombre merece el cuerpo de la mujer y que si no hay conquista, surge el deseo de destrucción. Y tercero, el antifeminismo digital, una reacción organizada para frenar el avance de los derechos de las mujeres. Lamentablemente, el discurso de odio ha cobrado vidas en México. La tragedia en el Colegio de Ciencias y Humanidades, Plantel Sur, y la pérdida de 2 profesoras en Michoacán son llamadas de atención sobre cómo las ideologías misóginas promovidas en redes sociales se materializan en agresiones letales. La solución no puede ser solo policial. Se necesita desactivar el mandato patriarcal desde la raíz. Crear espacios de escucha colectiva para que los jóvenes transiten su dolor y su frustración sin recurrir a la agresión. Atender la salud mental de quienes están en riesgo de radicalización. Y de construir el mito de la conquista masculina. Enseñando a gestionar el rechazo sin convertirlo en odio. La Manósfera no es un problema lejano ni ajeno. Está en el celular de nuestros hijos, alumnos, vecinos. Pregunta, escucha, observa, porque como advierte la ONU, las narrativas de estos espacios ya no se limitan a nichos de internet. Están influyendo en la forma de pensar, de votar y de tratar a los demás. El silencio no es neutralidad, es complicidad. Con información de la doctora Rosaura Martínez Ruiz, de la Facultad de Filosofía y Letras de la UNAM. Un guión de Leonardo Santiago con información del portal Ciencia UNAM. Les saluda Mónica Genis.
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11: Las 10 en punto.

0: Muy buenas noches y gracias por estar con nosotros una vez más en la Hora Nacional. Como cada domingo, la verdad es que les preparamos un programazo.
1: Así es, les vamos a platicar sobre la Jornada Nacional de Reforestación 2026, que es un esfuerzo conjunto interinstitucional y de la sociedad para habilitar y reforestar puntos estratégicos.
0: En nuestro flashazo del bienestar conoceremos el Programa de Desarrollo Forestal Sustentable para el manejo responsable de los bosques y selvas que conserva la biodiversidad.
1: Hablaremos de un servicio que nos da información oportuna para reducir el riesgo de las catástrofes naturales como huracanes, sismos o incendios.
0: También platicaremos de cómo el fenómeno del Super Niño puede influir en el consumo de energía en nuestros hogares.
1: Vamos a ver cómo nuestro país sigue impulsando el talento de nuevas generaciones en la segunda edición de México Canta.
0: Además, conoceremos la historia de una mujer que trabajó muchísimo por los derechos políticos de las mexicanas, Ermila Galindo.
1: Y hablaremos sobre el papel de las mujeres en la innovación tecnológica y de la brecha de género en Latinoamérica.
0: Además, quédense, porque el programa de verdad va a estar muy bueno y empezamos.

0: México es un país forestal y este domingo 9 de agosto se llevó a cabo la Jornada Nacional de Reforestación 2026, una estrategia para restaurar y proteger la riqueza natural del país. Y fíjense, hay un dato que nos ayuda a dimensionar su importancia. Aproximadamente el 70.6% del territorio mexicano está cubierto por algún tipo de vegetación forestal.
1: Y esos ecosistemas son mucho más que árboles. México tiene cerca de 138.7 millones de hectáreas de vegetación forestal y en nuestro territorio está alrededor del 12% de las especies conocidas a nivel mundial. Los bosques, selvas, matorrales y manglares son fundamentales para la biodiversidad y también para la vida de millones de personas.
0: Por eso reforestar importa. Los bosques participan en el ciclo del agua, favorecen la infiltración y además ayudan a conservar las cuencas. También protegen y regeneran los suelos, reducen la erosión y contribuyen a conservar la biodiversidad.
1: Y hay otro aspecto fundamental. La restauración forestal también tiene una dimensión social y económica. En México, el 50.9% de la superficie forestal está en manos de ejidos y comunidades. Estas comunidades forestales son las que, en muchos territorios, conservan, manejan y aprovechan estos ecosistemas.
0: Por eso restaurar no nada más significa llegar a un terreno, hacer un hoyo y plantar un árbol. La restauración ambiental implica recuperar integralmente los ecosistemas, con participación comunitaria,

0: Por esto, fortalecerla de manera sustentable también significa impulsar el desarrollo comunitario y productivo.
1: Y los beneficios no se quedan en las zonas rurales. La infraestructura verde también es fundamental en las ciudades. Árboles, parques, corredores verdes y áreas de vegetación ayudan a mejorar el entorno urbano y forman parte de las estrategias para combatir los efectos del cambio climático.
0: Y los ecosistemas forestales también son importantes contra el cambio climático. Los bosques, selvas y manglares capturan carbono. De hecho, documentos oficiales señalan que estos ecosistemas capturan anualmente 178.9 millones de toneladas de dióxido de carbono, equivalentes a 23.2% de las emisiones de gases de efecto invernadero del país.
1: Y hay una relación directa con el agua. La conservación de bosques y selvas ayuda a mantener los flujos hídricos, reducir el asolve y proteger servicios ambientales importantísimos para las poblaciones y para actividades como la agricultura.
0: En este contexto se dio la Jornada Nacional de Reforestación 2026, con presencia en las 32 entidades federativas, 621 municipios y 1.632 núcleos agrarios. La meta fue plantar 6.6 millones de árboles y plantas en más de 32 mil hectáreas.
1: Es una acción de alcance nacional que busca involucrar a comunidades, autoridades y población en la recuperación de territorios forestales. Y no se trata de poner el mismo árbol en todos lados. La restauración debe considerar las características de cada ecosistema y utilizar especies adecuadas para cada territorio.
0: Un actor importante será Sembrando Vida, un programa que ha producido muchas de las plantas que se usan en este tipo de acciones. En los últimos años, el programa ha reportado la plantación y conservación de alrededor de 1.200 millones de árboles y el trabajo en aproximadamente 1 millón de hectáreas.
1: Y muchos de esos árboles tienen una función productiva además de ambiental. Pueden ser forestales, frutales o formar parte de sistemas agroforestales. Es decir, se busca que restaurar el territorio también signifique fortalecer la economía de quienes viven y trabajan en él.
0: Entonces, la invitación es entender la reforestación desde una perspectiva mucho más amplia. Recuperar bosques, selvas y otros ecosistemas, proteger el agua y los suelos, conservar nuestra biodiversidad, impulsar economías comunitarias y contribuir a enfrentar el cambio climático.
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4: Flashazos del bienestar.
5: Desarrollo forestal sustentable para el bienestar. ¿Tienes un terreno forestal o formas parte de una comunidad que busca conservar de manera sustentable sus recursos? El Programa Desarrollo Forestal Sustentable para el Bienestar ofrece apoyos para manejo forestal comunitario, cadenas de valor, plantaciones forestales, restauración, servicios ambientales y protección forestal. Pueden participar personas propietarias y habitantes de zonas forestales que cumplan con los requisitos. Las solicitudes pueden registrarse en https://www.gob.mx/conafor.
4: 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Información para ti.
0: Los cambios en el clima pueden transformar la forma en la que usamos electricidad en nuestras casas. Durante fenómenos como el Super Niño, las olas de calor, los frentes fríos intensos o hasta las lluvias prolongadas, nuestras necesidades de iluminación, climatización y uso de aparatos eléctricos pueden cambiar.
1: Estos cambios pueden traer un mayor consumo de energía, especialmente cuando usamos más tiempo los ventiladores, sistemas de aire acondicionado, calefactores, refrigeradores u otros equipos. Y para hablar más del tema nos acompaña

0: José Antonio Urteaga Dufour, director general del Fideicomiso para el Ahorro de Energía Eléctrica. Señor director, bienvenido a la Hora Nacional.
1: Ya, muchísimas gracias. Un gusto estar con ustedes y con su auditorio.
2: Bienvenido. Y para empezar, sabemos que estos años han tenido climas muy anormales, quizá. Temporadas de lluvias más largas, fríos más intensos, olas de calor. ¿Cómo afecta en el consumo de energía de los mexicanos que el clima esté llegando a estos extremos?
1: Muchas gracias, Leo. Me parece una excelente pregunta. Como ustedes saben, el cambio climático cada vez tiene mayor impacto en nuestra sociedad. El cambio climático provoca principalmente fenómenos climatológicos como el que vivimos de las olas de calor. Para este año se anuncia el fenómeno del Niño de alta intensidad. Eso lo que provoca son fundamentalmente olas de temperatura muy alta, que provocan también, que a su vez causan el uso de aire acondicionado, como bien lo señalaba Cha. Y eso provoca también que haya manifestaciones en temas muy diversos, por lo que tenemos que buscar cómo hacer más eficiente el uso de la energía eléctrica en beneficio de nuestras economías, en las familias, en beneficio del medio ambiente por una menor emisión de gases de efecto invernadero y también en beneficio de tener acceso a la energía de población que aún está en un esfuerzo por tener una mayor asequibilidad a los servicios de la energía.
0: ¿Y cómo podemos lograrlo? Porque son muchas las cosas que tenemos que hacer para poder economizar, para no gastar tanta energía, para que no nos cueste tanto. ¿Qué se puede hacer?
1: Lo primero, yo diría, Chaleos, que hay que formar una educación en materia de uso adecuado de los recursos naturales. En el FIDE trabajamos con un programa que se llama Educare, Educación para el Ahorro y Uso Racional de la Energía Eléctrica, en donde formamos a los niños para que ellos sean conscientes de la necesidad de cuidar la energía, no solamente como un hábito, sino como un hábito educado, que el niño sepa que contactar un interruptor de electricidad para tener luz es un proceso muy sencillo, pero que requiere un gran esfuerzo de la naturaleza. Entonces ahí se requiere que el niño entienda que esa energía llega y que toda la población requiere de energía, no podemos desperdiciarla. Es el primer punto, evitar desperdicios. ¿Cómo podemos evitar desperdicios? Como bien se señalaba, si estamos en una habitación que tiene iluminación natural, pues hay que abrir las cortinas y apagar la luz artificial, la luz eléctrica. Si tenemos aire acondicionado, evitar tener ventanas abiertas para que se fugue el calor. No vamos nunca a poder enfriar todo el medio ambiente, solamente el de la habitación. Y muy importante, cambiar equipos de aire acondicionado que son ineficientes por equipos de alta eficiencia, que vale la pena invertir porque se recupera muy rápido esa inversión.
2: Ahora, para personas que queremos quizá tener electrodomésticos o aparatos electrónicos un poquito más ambientalmente amigables y sobre todo ahorradores, ¿qué nos recomienda al momento de ir a comprarlos? ¿En qué nos tenemos que fijar?
1: Me parece otra vez una excelente pregunta. Lo primero, que tenga una etiqueta que se conoce como el sello FIDE. Ese sello FIDE es muy visual. Lo único que dice, este equipo tiene el sello FIDE. ¿Qué significa? Que ese equipo cumple con los más altos niveles de eficiencia energética. También, si es posible, fíjense en la etiqueta que establece la norma oficial mexicana, que indica cuál es el consumo preciso de equipo. Pero lo más fácil, consuman, compren equipos con sello FIDE.
2: ¿Cómo podemos contactar al FIDE? ¿Tienen redes sociales?
1: Tenemos todas las redes sociales. Estamos en Facebook, en X, también en nuestra página electrónica www.fide.org.mx. Ahí nos pueden contactar y ahí van a encontrar un teléfono de contacto vía WhatsApp para que los asesoremos y los conduzcamos para hacer un uso eficiente de energía. Inclusive, si sea el caso, oye, a mí me interesa porque veo que mi recibo está muy alto y ha crecido mucho a través del tiempo, quiero que me hagan un diagnóstico energético en mi vivienda.
0: Importante.
1: Alguien se presente en su vivienda y le enseña. A ver, vamos a revisar primero tu instalación eléctrica.
0: Eso es importantísimo.
1: Importantísimo, sí. Cha.
0: Señor director José Antonio Urteaga, muchísimas gracias por visitarnos aquí en la Hora Nacional. Muy interesante todo lo que nos acaba de platicar.
2: Y ahorrador.
0: Y lo tenemos que aplicar. Cambios muy sencillos que nos van a ayudar mucho. Muchísimas gracias.
1: Muchas gracias. Encantado de estar aquí con ustedes y compartir con su auditorio lo que es parte de lo que debe ser nuestra vida. Ayudar a cuidar los recursos naturales y proteger el medio ambiente. Muchas gracias.
2: Muchas gracias también a ustedes que nos ven aquí cada domingo. Quédense con nosotros.
0: Ya empezó la segunda edición de México Canta por la Paz y contra las Adicciones. Este concurso busca abrir espacios para nuevas voces, promover letras alejadas de la violencia e impulsar la música mexicana y sus fusiones.
2: Nuestro compañero Orlando Abad entrevistó a Miguel Trujillo, presidente del Consejo Mexicano de la Música, para conocer qué sigue en esta etapa del concurso.
3: Hoy Oigan y vean, México canta y canta hermoso y se escucha en todo el mundo. Y por eso México Canta por la Paz y contra las Adicciones llega a su segunda edición. Y este concurso maravilloso que ha unido a tanta gente y que nos ha demostrado tantos talentos, tiene mucha gente trabajando detrás. El Consejo Mexicano de la Música está siguiéndolos a detalle. Esta noche, aquí en la Hora Nacional, nos acompaña el presidente del Consejo Mexicano de la Música, nuestro amigo musical, Miguel Trujillo. ¿Cómo estás, Miguel? Qué gusto tenerte.
4: Gracias por la invitación. Otra vez ya me siento en casa, ¿no? En la Hora Nacional me encanta venir y platicar de lo que está pasando en México Canta. Este año, de verdad, ha sido un año increíble. Como sabes, redujimos la cantidad de talento. El año pasado eran 48 semifinalistas. Una locura. 3 regiones de Estados Unidos, 3 de México. Este año lo acotamos a solamente 7 semifinalistas de Estados Unidos, los cuales ya los tenemos y te quiero decir sus nombres. De Estados Unidos está Rosalba Valdés, que es de Chicago. Tenemos a Joshua Soto, que es del Bronx de Nueva York. 18 añitos tiene Joshua.
3: Un chavito.
4: Lo que hablábamos antes de empezar, muy joven el talento este año. Después tenemos a Tiffany Gallis, que es de Los Ángeles, tiene 24 años. Lisandro Espinosa, que es de Portland, Oregon, tiene 21 años. Grecia Marín, de Paris, California. Daniel Ochoa, de Tucson, Arizona. Y Miranda González, de Denver, Colorado.
3: Y en México ya tenemos semifinalistas también.
4: En México se hizo una conferencia de prensa en Chapultepec, un lugar muy, muy bonito. Y ahí estuvieron los semifinalistas de México. Aquí traigo mi tarjetita también para que no se me olvide ninguno. Fíjate que esta primera participante, que es Bel, la Malishita, es de Mérida y ella canta en español, en inglés y en maya. El año pasado...
3: Exacto, recuerdo que también de Mérida era en maya y en español.
4: Es, exactamente, pero ella lo hace de una manera muy, muy profesional. Tiene una personalidad increíble y ella tiene 26 años. Emi Macías, que es de Tlaquepaque, Jalisco, tiene 20 años. Y Emi también una gran voz. Grecia Delgado, que es de Tamaulipas, pero vive en Monterrey, tiene 20 años también. Brian Soto Suazo es de Valle de Chalco, tiene 25 años. Luna López, de Zacatepec, Morelos, tiene 21 años. Vilán Morales es de Torreón, Coahuila. Y Fátima Cuevas es de Guadalupe, Nuevo León.
3: ¡Qué sorpresas! Miguel, por favor, quiero que te comprometas aquí con nosotros a que vas a seguir viniendo a darnos las actualizaciones y el avance de este concurso que de verdad es muy emocionante y que descubre y abre historias maravillosas de mexicanos por todo el mundo.
4: Totalmente.
3: Por favor, sigan las redes de México Canta, que es Oficial México Canta. ¿Sí?
4: Exactamente, Oficial México Canta.
3: Y también las del Consejo Mexicano de
4: Por Fusión. Supuesto, ahí tienen toda la información y no se pierdan ninguna de estas semifinales.
3: Miguel, amigo, muchas gracias por
4: Al
3: venir.
4: Contrario, gracias a ustedes, a la Hora Nacional por tenerme nuevamente. Y no se pierdan, primera semifinal 23 de agosto, segunda semifinal de México 30 de agosto, gran final 13 de septiembre y los ganadores van a estar en el Zócalo el 15 de septiembre. Así que va a ser una fiestota impresionante.
3: Los tenemos bajo la lupa y con cariño recibimos ese talento. Nosotros seguimos cantando, porque
4: Así
3: México
4: es. Canta, por supuesto.
2: No podemos hablar de los derechos políticos de las mujeres en México sin recordar a Ermila Galindo, una de las voces más importantes del movimiento feminista mexicano en las primeras décadas del siglo XX.
0: Ella fue defensora de la educación, la igualdad y la participación política de las mujeres. Como su aniversario luctuoso es el 18 de agosto, hoy está con nosotros una actriz que interpreta a Ermila Galindo para conocer más sobre su legado. Vamos a ver y escuchar la entrevista que le hizo nuestro compañero Germán Gastelán.
5: Los momentos históricos que marcó los derechos civiles de la mujer, sin duda, es la ley sobre el divorcio. Y es uno de los acontecimientos históricos porque además muchos personajes, entre ellos muchas mujeres, tuvieron mucho que ver. Germán sí. Gastelum.
6: Fue el dolor, fue el sacrificio, el esfuerzo, el atreverse a hablar, el levantarse en un momento en que las mujeres no podían hacerlo. Y ahí había un personaje histórico maravilloso que podemos invitar para que nos platique.
5: Es un personaje clave, ¿estás de acuerdo?
6: Totalmente clave. Su nombre significa combate, guerrera. ¿Sabes de quién estoy hablando?
5: Por supuesto.
6: Ermila Galindo. Vamos a invitar a Ermila Galindo para que platique con nosotros sobre estos momentos históricos.
7: Hola.
5: Qué honor tenerla en la Hora Nacional.
7: Muchas gracias por invitarme.
5: La dejo en las mejores manos para que nos platique su historia.
7: Claro que sí. Gracias.
6: Adelante. Ahora sí que yo estoy muy emocionado porque se han marcado pautas extraordinarias
3: para que la mujer lograra todos sus derechos civiles, políticos. Le tengo una sorpresa también, ¿eh? Que ya tenemos en México una presidenta mujer.
2: ¡Una presidenta mujer! ¡Qué orgullo!
3: Algo que usted luchó para lograr el inicio del voto de la mujer.
7: Empezando.
3: Platíqueme, esto viene de todo un trabajo que usted hizo. ¿Quién era usted en ese momento histórico?
7: Bueno, en aquel momento histórico estaba yo trabajando de la mano de nuestro presidente, don Venustiano Carranza. Estaba muy orgullosa del trabajo que estábamos realizando porque yo trataba de impulsar los derechos de la mujer, sobre todo la igualdad, la equidad de género. Y bueno, a raíz de mi trabajo con Venustiano Carranza, aproveché mis habilidades, oratoria, redacción, impulsando los derechos y logrando así que se promulgara la ley de divorcio.
3: En 1914.
7: Exactamente.
3: Muy interesante porque realmente era un momento en que a la mujer no se le daba tanto poder económico, político y menos social. Estamos hablando de que usted no era una diputada o una candidata, usted era la secretaria.
7: Así es. Bueno, en alguna época también traté de entrar a la política, aunque no tuve la oportunidad. Sí logré mucho en ese momento. Sobre todo, mi intención era que con el voto de la mujer se abrieran los caminos para que las mujeres tuvieran más derechos, tuvieran la oportunidad de defender su propia vida, la de sus hijos, su libertad. El derecho del voto a la mujer fue principalmente lo que abrió el camino para que se pudiera después hacer esta ley de divorcio, ya que en aquel entonces estaba tan estigmatizado, tan prohibido para la mujer poder decidir sobre su propia vida si quería permanecer en la vida con la pareja conyugal o no.
3: O sea, era algo que realmente no podía darse. Bueno, estamos hablando que desde Benito Juárez, que en la época de la reforma se dice y se toma la ley de registro civil. Entonces ya lo que son los nacimientos, lo que son las defunciones y lo que es el matrimonio pasa también a una cuestión del Estado, pero antiguamente no era así.
7: No.
3: Totalmente era de la iglesia.
7: Exactamente, era totalmente derecho de la iglesia decidir quién podía acceder a estos derechos. Afortunadamente, gracias a esta ley, se hizo la posibilidad de que las mujeres pudieran adquirir documentos de identidad, documentos de defunción, documentos, vaya, literalmente del matrimonio, ¿no?
3: ¿Qué le dirías a las mujeres que luchan día a día para lograr sus objetivos?
7: Mire, sobre todo, educación. La educación es base. Es importantísimo para que las mujeres conozcan sus derechos, las oportunidades, la educación sexual, la educación económica, política, sobre todo educarse. Educarse para que tengan también acceso al derecho de la educación psicológica. Hoy tan importante, el apoyo del gobierno, el apoyo a las mujeres, la equidad de género, todo eso es conocimiento y todo eso es educación.
3: Ese sería lo que nos diría usted a todos los mexicanos y a la mujer principalmente.
7: Que luchen por sus derechos.
3: Con
7: que
3: base,
7: luchen y se eduquen.
3: Con base a la educación.
7: Exactamente.
3: Con base a estar preparados, a hablar siempre, a no quedarse callados.
7: Exactamente.
3: Eso es lo que logró Ermila Galindo y tantas mujeres, estas cosas tan importantes como la ley del divorcio en 1914 y posteriormente, por fin, que pudieran votar. Muchas gracias por todo lo que ustedes han logrado.
7: No, muchas gracias a usted y afortunadamente a las mujeres que han creado la historia, porque gracias a ellas y al trabajo que se ha hecho durante tantos siglos, podemos hoy tener tanta libertad.
3: Gracias. Seguimos aquí en La Hora Nacional.
2: La tecnología está transformando la forma en la que trabajamos, aprendemos y nos relacionamos con el mundo. El problema es que este cambio no está ocurriendo en condiciones igualitarias. En América Latina, las mujeres seguimos siendo minoría en los empleos tecnológicos y según estudios recientes, la brecha de género en este sector volvió a crecer en vez de disminuir por primera vez en varios años.
0: Y para platicar del tema, hoy nos acompaña una vez más aquí en La Hora Nacional, Úrsula Quijano, directora de Laboratorio para México, una organización que impulsa la formación de mujeres para que desarrollen una carrera en tecnología. Úrsula, bienvenida a La Hora Nacional, una vez más, qué gusto.
8: Cha, qué gusto, Leo, qué gusto. Un honor completo poder estar aquí otra vez.
2: Es para nosotros un gusto. Y nos encantaría empezar platicando un poquito de cuál es el panorama actual de la participación de mujeres en empleos tecnológicos, no solo en México, sino en toda la TAM.
8: A ver, en América Latina tenemos, yo diría, unos varios problemas importantes. Uno es que tenemos pocas mujeres saliendo de carreras STEM. Seguimos en 30%, entre 30 y 40%. El otro es que también tenemos pocas mujeres ingresando ya al primer empleo. Entonces imagínense que 30% en todos los roles, en toda América Latina, son únicamente mujeres. Entonces eso sí nos habla de un reto muy grande. Y el tercer tema también muy delicado es la retención. O sea, realmente las mujeres no están teniendo tantos ascensos como los hombres. Mientras un hombre tiene 5 veces más un ascenso, la mujer se queda sin poder llegar a estos puestos gerenciales, a estos puestos de manejo de personas.
9: Pues, ¿crees que por eso se ha ampliado esta brecha?
8: Hay un tema bien importante que es la agenda de cuidados. Entonces las mujeres están llegando a estos puestos, llegaban a los puestos de tecnología, pero ahora también con la llegada de inteligencia artificial se achicó la pirámide. O sea, imagínense que antes hablamos de una pirámide en la que de repente ahora no existe talento junior y han cambiado muchas cosas también desde la llegada de la inteligencia artificial.
2: Y justo por esta inteligencia artificial han también cambiado mucho los perfiles, el tipo de personas para trabajar que buscan las empresas, ¿no? ¿Cómo ha sido este cambio?
8: El cambio es interesante y cuando lo ven con temas de género, justamente las mujeres tienen 3 veces más riesgos de ver sus roles automatizados. Las mujeres trabajamos más en temas administrativos. Esos son roles que realmente tú puedes sistematizar, realmente tú puedes darte cuenta que con la inteligencia artificial puede prácticamente borrarte de la foto. Entonces, eso es algo que también ha hablado mucho el tipo de roles que están desapareciendo, aunque la realidad es que también están emergiendo otro tipo de roles cercanos a la tecnología que debemos nosotros potenciar entendiendo y aprovechando la inteligencia artificial.
9: Oye, pero estamos hablando mucho de los riesgos. ¿Qué oportunidades puede haber? Porque sí, todo el mundo pone la inteligencia artificial como algo de tenerle mucho, y voy a usar la palabra, miedo.
8: Claro. Imagínense justamente en esta secretaria o en esta persona que aprende en análisis de datos o en esta profesora que quiere aprender sobre temas de, por ejemplo, con laboratoria, que quiere aprender temas de inteligencia artificial, a hacer algo. Entonces, eso realmente también te está liberando tiempo de las habilidades y de las funciones repetitivas y tú puedes dedicarle un poquito más de volumen y subirle ahí un poco el volumen también a las habilidades duraderas, las que te diferencian de la inteligencia artificial.
2: ¿Se puede entrar a tener una carrera en tecnología aun cuando uno no venga de esa formación?
8: Por supuesto que sí. Y en laboratorio es lo que venimos haciendo 11 años. Realmente nosotros trabajamos con mujeres subempleadas o desempleadas en toda la región, que son mujeres que venían de situaciones complejas. Imagínense de estar subcontratada. Mujeres que tienen una pausa. ¿Cuántas mujeres no tenemos una pausa por agendas de cuidados?
2: Claro.
8: Y ahí es que entramos justamente y el tema del laboratorio es central porque les ayudamos a navegar temas de empleabilidad y aprender no solamente a usar tecnología, a crear tecnología aprovechando inteligencia artificial.
2: O sea, como código y así,
8: por ejemplo. Sí, no, ni siquiera código. Porque imagínate, Leo, ahora es más bien el crear un proyecto, crea un tablero de indicadores porque tú quieres entrar a un área comercial. O crea una página web aprovechando también las distintas plataformas que existen y herramientas. Entonces, ahora lo que se trata en el mercado laboral es crear un proyecto que te lleve en tu CV a decir, mira, yo sé usar inteligencia artificial y no me da nada de miedo aprovecharla. Y más bien,
9: bueno.
8: Sí, poco a poco.
9: Sí, claro. Oye, Úrsula, pues muchísimas gracias por visitarnos. ¿Dónde te podemos contactar?
8: Claro. Laboratoria, recuerden, estamos en todo México y en toda América Latina. Nuestra página es laboratoria.la y métanse Activa tu Carrera. Tenemos, es 100% gratuito, tenemos grupos cada 2 meses y es el programa que te lleva a incursionar en este mundo tecnológico.
2: Fuera de la página, ¿redes tiene Laboratoria?
8: Sí, redes también en LinkedIn, Laboratoria, y en Instagram, Laboratoria.la.
9: Muy bien, Úrsula, pues muchísimas gracias.
8: Gracias, Cha, gracias. Dios.
2: Hombre, gracias a ti, muchísimas felicidades. Y gracias a toda la gente que nos sigue aquí en La Hora Nacional. Quédense con nosotros.
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2: Y antes de hacer una pausa, nos despedimos con una frase de la gran pintora mexicana María Izquierdo. Es un delito ser mujer y tener talento. Ella abrió camino para muchas generaciones y nos sigue recordando lo importante que es buscar siempre la igualdad de género.
9: Muchísimas gracias por acompañarnos en esta primera media hora de La Hora Nacional. También le queremos mandar saludos a las personas que se comunicaron con nosotros en la semana.
0: Magdalena Cruz en Ciudad Victoria, Tamaulipas, Gemes Electrificaciones, Francisco Villafuerte, Gerardo Domínguez y Beto Martín.
2: También a Verónica Muñoz Centeno, Jimmy Galván, José Luis Hernández Álvarez y Rolando Nápérez. Gracias por escucharnos, por escribirnos y por ser parte de esta comunidad. No se vayan, porque ahorita regresamos con mucho más en La Hora Nacional.
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2: También nos pueden mandar un correo electrónico a lahoranacional@segov.gob.mx.
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0: Las ideas tienen el poder de viajar muy lejos. Algunas cruzan fronteras para poder abrir el diálogo sobre temas que transforman nuestra sociedad. Otras encuentran en la música la forma de quedarse en la memoria de quienes las escuchan. Mi nombre es Andrea Jarquín y es un gusto que nos acompañen en una emisión más del Tiempo Estatal de la Hora Nacional Oaxaca. Desde la Casa de la Cultura Oaxaqueña compartiremos dos historias que nacieron desde la pasión. La primera, una historia de un investigador oaxaqueño que su trabajo lo llevó a un congreso internacional en España. Y la de un artista que ha hecho de Oaxaca el escenario perfecto para crecer su música. ¡Comenzamos!
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2: Hola, ¿qué tal? Es un gusto saludarlos en este espacio del Tiempo Estatal de la Hora Nacional. Por supuesto que el talento oaxaqueño también destaca en el ámbito académico a través de la investigación. Es por eso que el maestro Iván García López participó como coautor de la obra Derechos Humanos, Desafíos y Perspectivas Contemporáneas en un Mundo Globalizado, con un capítulo dedicado ni más ni menos que a la justicia comunitaria y los pueblos indígenas de Oaxaca. Y por supuesto que este trabajo pues lo llevó a presentar en un congreso internacional celebrado en Madrid, España, y también aquí en nuestra ciudad de Oaxaca. Y hoy está en este espacio para tener una charla, una plática muy amena y que nos explique sobre toda esta investigación. Maestro Iván García, muchísimas gracias por acompañarnos en el Tiempo Estatal de la Hora Nacional.
3: Pues hola, Rosy, es un gusto para mí y un honor estar en tu espacio. Y pues por supuesto charlar o ampliar un poco más sobre nuestra participación en este proyecto, en este libro que pues en su momento fue coordinado por el doctor Sorella y el magistrado de la Mata Pizaña, uno de los coordinadores, además de Gabriel Martín, que es un académico de Madrid, quien también estuvo colaborando para integrar este libro.
2: ¿Por qué no nos platicas cómo fue que llegó esta invitación para participar un oaxaqueño, un investigador en esta materia a nivel internacional?
3: Pues Rosy, justo platicarte que dentro del ámbito académico y profesional he tenido la oportunidad de estar en algunos foros, en algunos conversatorios o en algunos espacios donde compartimos conocimiento. Tuve la oportunidad hace más de ya casi 2 años de estar en Tijuana, Baja California. Ahí fue donde pues encontramos con el doctor Sorella y platicamos y pues se vio parte del trabajo para poder concretar esta participación en el libro. Por supuesto, no es una cuestión de manera automática, hay que entrar y participar con un equipo científico que es quienes toman la decisión de cuáles son los artículos que se publican en este libro, y esa es como la forma en la que llegamos a este espacio y en el momento en que pudimos participar ya desde el ámbito desde Oaxaca, llevarlo a un escenario internacional como fue la sede de Madrid, España, para poder exponer este artículo que presentamos y escribimos en este libro.
2: Muy importante, sobre todo para nuestro estado, tomando en cuenta pues que tenemos una población numerosa de origen indígena. Entonces, ¿cómo fue que salió esta inquietud, esta iniciativa, esta investigación para poder realizar este trabajo?
3: Pues, Rosy, platicarte que ya hace más de 10 años tu servidor ha estado prácticamente trabajando con comunidades de pueblos originarios, desde el ámbito electoral, desde el ámbito también comunitario a través de asambleas. He tenido la oportunidad de trabajar en el Seguro Social, que me acercó muchísimo a las asambleas porque colaborábamos con regularizar las unidades médicas y ahí nos tuvimos el acercamiento de toma de decisiones a través de asambleas comunitarias. Y eso pues nos da un gran aprendizaje de cómo las comunidades nos enseñan la forma de organización que ellos tienen es efectiva, es pronta, e incluso en este caso, en acceso a la justicia, pues hemos estado conociendo y cada vez más cómo ellos, a través de sus mecanismos, logran consensos, y que estos consensos, además de reparar en muchas ocasiones algunos daños que se provocan al interior de la comunidad, ya sea individual o colectivamente, se logra de manera efectiva, de manera incluso más pronta, y con esta, hay que decirlo de manera enfática, con esta peculiaridad que se repara el tejido social de manera plena en esta parte.
2: Muy, muy importante lo que nos estás compartiendo, pero ¿cómo le podríamos explicar a la gente de una manera sencilla, de una manera más directa, de que este tema tan importante, en donde tienen que hacer valer pues sus derechos, establecer la justicia sobre todo este sector tan importante de nuestra población?
3: Pues mire, una de las políticas que su servidor ha tenido y a través de la experiencia es que compartiendo la información siempre creo que podemos abonar a construir un mejor tejido social. Las comunidades indígenas y originarias, yo creo que de manera específica no lo necesitan. Ellos saben cómo se organizan, ellos conocen plenamente sus derechos al interior de la comunidad, conocen plenamente cómo se resuelven incluso aquellos conflictos entre individuos, y no han sido muestra efectiva, y que yo creo que nosotros como profesionistas y además las instituciones del Estado tienen que aprender que este pluralismo jurídico que existe en nuestro país y específicamente en Oaxaca es efectivo porque se logra justicia a través de estos mecanismos internos. Y creo que ha abonado parte del reconocimiento. Oaxaca tiene ya más de 30 años que ha reconocido los sistemas electorales y estamos avanzando en el Estado mexicano para reconocer ahora los sistemas de acceso a la justicia.
2: ¿Por qué no nos platicas un poco de que en la Constitución ya está establecido pues estos derechos en donde las personas pues deben de saberlos, deben de conocerlos, y ustedes pues están respaldados por todo este proceso constitucional?
3: Así es, pues decirte, Rosy, que en 2024, septiembre de 2024, se aprobó una gran reforma constitucional que modificó el artículo segundo de nuestra Constitución mexicana y que reconoció, ya además de lo que había sucedido en el 2001, reconoció de manera efectiva a los sistemas normativos indígenas, más allá de lo electoral, se reconocen y además se establecen como sujetos de derecho, es decir, que tienen ya ahora una personalidad jurídica, y aunado a que ya las recientes semanas el Poder Legislativo a través del Congreso de la Unión, a través de la Cámara de Diputados, ha iniciado ya una etapa de consulta para aprobar la ley de los derechos de los pueblos y comunidades indígenas y afromexicana, que por supuesto va a reglamentar este artículo segundo constitucional para fortalecer aún más todavía estos mecanismos, sobre todo con esta mirada de pluralismo jurídico y de interculturalidad de nuestras comunidades.
2: Yo creo que sí se han dado pasos muy importantes, pero todavía faltan retos que hacer. ¿Qué es lo que falta para poder seguir avanzando en este trabajo a favor de los pueblos y comunidades indígenas?
3: De manera específica, creo que lo que falta es que también nosotros como personas, profesionistas y como instituciones podamos tener esta capacidad y tal vez desprendernos un poco de la formación occidental que tenemos en el caso de quienes ejercemos la carrera de derecho, y entender y comprender que los pueblos y comunidades indígenas nos enseñan a que se puede acceder a la justicia respetando los derechos humanos y logrando consensos que reparan cualquier conflicto que pudiera suceder, ya sea de manera interna o entre individuos de una comunidad.
2: Son sujetos de derecho, pueden acceder a la justicia y pueden apegarse pues a todos los beneficios que ofrece la Constitución Política Mexicana de nuestro país, ¿verdad? Y muy bien, pues gracias a esta investigación, a esta oportunidad que tú tuviste de manera internacional, ¿por qué no nos platicas cómo fue tu experiencia en este Congreso Internacional, pero específicamente cómo es que ellos recibieron esta experiencia relacionada a Oaxaca?
3: Por supuesto que lo recibieron bien. Contarte que en este escenario internacional participaron no solo compañeros de aquí de México, sino participaron compañeros de Latinoamérica, de Colombia, de Brasil. Hubieron algunos participantes, ponentes que incluso abonaron a este reconocimiento que se hizo en México y aplaudieron este avance que se tiene para que los pueblos y comunidades indígenas puedan ser respetados su autonomía y su libre determinación de manera plena.
2: Como siempre, los oaxaqueños y las oaxaqueñas, pues siendo un orgullo a nivel internacional. ¿Y qué mensaje le darías a los jóvenes que se quieren dedicar a la investigación en estos temas tan importantes?
3: Pues de entrada que hay que hacerlo con un compromiso firme, el investigar o proponer algún tipo de ideas o que deriva de la experiencia misma de el ejercicio de la profesión, se haga de manera responsable, porque es compartir conocimiento también a nuevas generaciones, a generaciones que por supuesto las juventudes han también impulsado desde sus espacios, y que lo han hecho en el contexto actual, lo han hecho de manera efectiva, lo han hecho de manera mucho más visible que en otras épocas, que incluso hay que reconocer en que en aquellas épocas quizá fue un poco generaron algunos tipos de conflictos. Es también reconocerlo, en ese momento se necesitaba así. Ahorita lo están haciendo bien también las juventudes, y creo que no lo dejen de hacer. Hay que aprovechar incluso esta etapa de la vida para poder prepararse, para poder compartir conocimiento con todas las personas.
2: Pues ahí está el reto, ahí está la invitación. Chicos, chicas, dedíquense a la investigación en estos temas tan importantes, porque ya tenemos un gran precedente con el maestro, pues, Iván, que ha estado exponiendo de manera hasta internacional todos estos temas, ¿verdad? Pues muchísimas gracias, muchísimas felicidades por este trabajo, por este libro que se ha estado participando. ¿Y dónde pueden conseguir esta obra?
3: El libro está disponible en la página oficial de la Corte Interamericana de Derechos Humanos. Además, recientemente, en el mes de julio, la Suprema Corte de la Nación también lo ha adoptado para difundirlo. Decirte que las coautorías que participamos en este libro, pues aportamos una cuota para que se pudieran imprimir los ejemplares, y no se busca, no tenemos un fin lucrativo, simplemente la divulgación de todos aquellos derechos humanos, los justos, como se llama el libro, con sus retos y perspectivas ante el mundo globalizado que hoy vivimos.
2: Pues muchísimas gracias por esta participación en el Tiempo Estatal de la Hora Nacional. Mi nombre es Rosalía Ferrer, gracias por sintonizarnos.
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4: ¿Sabías que el edificio donde hoy tomas clases de pintura danza antes era un convento exclusivo para la nobleza indígena? Esto es Orígenes, y aquí te contamos tres datos curiosos de la Casa de la Cultura Oaxaqueña que seguro no conocías. Dato número 1. En el siglo XVIII, este espacio se convirtió en el convento Santa María de Los Ángeles. A partir de 1732, las monjas capuchinas descalzas abrieron sus puertas para recibir únicamente a las hijas de los caciques oaxaqueños. Era un centro de clausura para la nobleza indígena de la época. Dato número 2. Tras las leyes de reforma en 1863, el Estado expropió el inmueble y lo dividió entre particulares. Pero en 1890, el obispo Eulogio Guillou compró la propiedad en ruinas y la restauraría con un fin noble: crear una escuela de artes y oficios para los jóvenes de la región. Sin embargo, la revolución de 1910 lo impidió, y años después del exconvento, fue vendido nuevamente a particulares. Dato número 3. A finales de los 60, el recinto estaba destruido. Tras una intensa restauración, el 3 de julio de 1971, se decretó oficialmente la creación de la Casa de la Cultura Oaxaqueña, convirtiendo el exconvento en un espacio lleno de arte y cultura. Hoy en día es un pilar imprescindible para el desarrollo social de Oaxaca, un punto exacto entre el patrimonio del pasado que le da vida al talento del presente. ¿Ya conocías estos datos? Escríbenos en comentarios qué dato te sorprendió más. Esperamos que esta cápsula te haya gustado y nos vemos en la próxima.
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0: La música tiene la capacidad de acompañarnos en distintos momentos de la vida. Hay canciones que nos hacen recordar, otras que nos invitan a reflexionar y algunas otras que logran transformar la nostalgia en esperanza. Hoy conoceremos el trabajo de Moshi, cantante, compositora, poeta y multiinstrumentista, quien desde hace varios años ha encontrado en Oaxaca un lugar para crear y compartir una propuesta musical íntima, honesta y llena de emociones. Bienvenida al Tiempo Estatal de la Hora Nacional.
5: Hola, muchas gracias por la invitación.
0: Cuéntanos sobre tu proyecto Moshi. canciones para celebrar la nostalgia? ¿Por qué decidiste reconciliarte con una emoción que muchas veces tratamos de evitar o que no le tomamos en, pues como mucho sentido, ¿no?
5: Yo creo que porque soy como muy partidaria de abrazar todas nuestras emociones. A veces nos damos mucho como en estas emociones de estar siempre feliz, pero también hay otras más emociones, ¿no? Hay una gran gama de emociones, no solo es como blanco y negro, no solo es feliz y triste. Y siento que la nostalgia combina estas dos cosas, ¿no? Como es algo que te da da tristeza, tal vez, pensando en algo que te hizo feliz en algún momento. Entonces, es como eso, como abrazar todas las emociones que puede haber en una persona.
0: Sí, justamente hay artistas que se centran simplemente en la felicidad, en el dolor, ¿no? ¿En qué momentos aparecen tus canciones? ¿Qué necesitas sentir para empezar a componer, a crear?
5: Yo creo que de todo. Son situaciones que me pasan, ¿no? Felices, tristes, emociones que me hacen como, o situaciones que me hacen como sentir que hay mucha injusticia, por ejemplo, ¿no? O sea, como es una gran emoción de emociones.
0: Sí, claro. Y aparte, tengo entendido que has logrado construir como tu camino desde foros independientes, ¿no? ¿Qué tienen esos espacios que difícilmente encuentras en un escenario más grande?
5: Yo creo que la conexión que hay entre el público y los artistas. Cuando yo empecé a consumir música, la mayoría de las bandas que a mí me gustaban las conocía justamente en espacios independientes, ¿no? Que eran o espacios muy chiquitos o súper alternativos o que nadie conocía, pero había una conexión muy, muy directa entre el público y el artista, a tal grado de que la gente se bajaba después a bajar del escenario y vendía sus discos y todo, y se quedaban hablando con el público, ¿no? Entonces yo como oyente en ese entonces era así como, se me hace increíble porque finalmente todos somos personas, ¿no? A veces como que decimos, wow, sí, los artistas están arriba del escenario, pero todos somos personas. Y esa conexión a mí siempre me ha gustado, ¿no? Y es lo que también trato de conectar con la gente que escucha mi música.
0: Sí, justamente es como otra experiencia, otro tipo de conexión con tu público y pues llegas como más profundo, ¿no?
5: Claro.
0: Bueno, además de cantar, escribes poesía y tocas algunos instrumentos. Cuando nace una canción, ¿qué aparece primero? No sé, una frase, una melodía, una emoción, el silencio, alguna, no sé, algún sonido.
5: Pues principalmente el texto. Y ya luego viene esa gran como pues incógnita, no saber qué hacer, si dejar que el texto se quede como poema o convertirlo en una canción, que la mayoría de las veces se va más hacia hacer canciones, ¿no? O sea, me encanta escribir poesía, pero pues me encanta mucho más componer, ¿no? Y después de esa letra, el proceso que sigue es como ponerle música, pensar en el arreglo y pensar en toda esta como cuestión pues integral, ¿no? Tanto visual como auditiva de lo que quiero que lleve ese, que es una idea de un texto y termina siendo como toda una historia.
0: Ahora bien, vivimos en una época donde todo ocurre como muy rápido, ¿no? Y a veces las canciones duran algunos segundos en redes sociales, o como que poco tiempo como que son tendencia, ¿no? ¿Cómo defiendes una propuesta que invita a detenerse, a escuchar, a sentir y sobre todo conectar con tus emociones?
5: Pues yo creo que justamente lo dijiste, ¿no? Como conectar. Yo creo que cuando alguien conecta, esos 30 segundos que tiene el algoritmo pasan, pues, o sea, no importa, ¿no? Porque cuando tú conectas, hasta incluso te pones a buscar más música, te pones a buscar, no sé, las redes sociales del artista y todo eso. Entonces yo creo que se trata siempre como de conectar desde lo auténtico, ¿no? También eso siento que es muy importante porque, pues, las redes sociales pueden estar llenas de mil mentiras, ¿no? No lo sabemos. Y conectar desde lo auténtico siempre siento que va a ser la mejor idea.
0: Aparte mencionas algo muy importante, creo que tu música hoy en día es como auténtica, ¿no? O sea, personalmente no conozco como muchos artistas que se dediquen a este género o que se dediquen a este tipo de emociones, ¿no?
5: Sí.
0: ¿Qué viene para Moshi? ¿En qué proyectos estás trabajando? ¿Dónde puede el público encontrar tu música próximamente? No sé, algún foro independiente. Cuéntanos sobre tus redes sociales.
5: Bueno, ahorita viene terminar como la primera fase de este compilado de canciones que se llama Dulce Amor, que fue un compilado de 6 canciones, que fue muy de la mano con la ilustradora Edna Falcón, ya que ella hizo la parte visual de las ilustraciones y bueno, yo hice la parte musical. Falta lanzar una última canción que viene dentro de ese compilado y de ahí ir con las nuevas canciones que bueno, ya están esperando para que les llegue su momento de grabarse y seguirme presentando en foros de aquí de Oaxaca, y gestionando también eventos para los artistas independientes.
0: Perfecto, también te podemos encontrar en YouTube, en Spotify. Cuéntanos sobre tus redes sociales.
5: Sí, pueden encontrarme en mi canal de YouTube, La Música de Moshi, igual en Facebook, La Música de Moshi, y en mi Instagram, donde ahí sí cuento toda mi vida, La Vida Moderna de Moshi. Y pueden escuchar mi música en moshi.bandcamp.com y en los shows en vivo.
0: Pues Moshi, muchas gracias por compartir con nosotros tu historia y la sensibilidad que hay detrás de cada una de tus canciones. La invitación queda abierta para conocer más de esta propuesta musical y disfrutar de un artista que ha hecho de Oaxaca un lugar para seguir creando. Mi nombre es Andrea Jarquín y te invito a continuar en el Tiempo Estatal de la Hora Nacional.

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1: Hola amigos y amigas, bienvenidos a este espacio donde aprendemos divirtiéndonos. Onda Kids, nuestras voces. Les saluda su amigo Jared. Súbela a la radio porque ¡comenzamos! ¿Sabías que los pueblos indígenas son los primeros habitantes de muchos lugares del mundo? Ellos han cuidado la naturaleza, conservando sus tradiciones y compartiendo sus conocimientos durante miles de años. Pues hoy te hablaré de ellos, ya que en esta fecha se celebra el Día Internacional de los Pueblos Indígenas. Gracias a ellos, conocemos muchas lenguas, cuentos, música, danzas, artesanías y deliciosos platillos que forman parte de nuestra cultura. En México existen 68 pueblos indígenas y también 68 agrupaciones lingüísticas, de las que se derivan más de 360 variantes lingüísticas. Cada una es una forma diferente de ver y contar el mundo. Y nuestro estado de Oaxaca es uno de los lugares con mayor riqueza cultural. Aquí viven pueblos como los zapotecos, mixtecos, mazatecos, mijes, chinantecos, chatinos, triquis, huaves, micatecos y mucho más. Pero, ¿por qué existe este día? Porque la Organización de las Naciones Unidas, conocida como la ONU, quiere que todas las personas recordemos la importancia de respetar los derechos, la cultura y las tradiciones de los pueblos indígenas y reconocer todo lo que aportan al mundo, es decir, valorar su gran diversidad cultural. La diversidad cultural es como un gran jardín lleno de colores, sabores, sonidos y formas de pensar. Cada pueblo tiene algo valioso que enseñarnos. Por ejemplo, muchas comunidades indígenas cuidan los bosques, los ríos y las montañas. Nos enseñan que la naturaleza es nuestra casa y que debemos protegerla. Los pueblos indígenas nos han dejado un gran legado. Por eso nosotros, que somos las nuevas generaciones, debemos respetar a todas las personas sin importar la lengua que hablen, conocer las tradiciones de nuestra comunidad, aprender algunas palabras en lengua indígena o, si es posible, aprender a hablar alguna lengua materna, valorar las artesanías y el trabajo de las comunidades, conservar las costumbres y las tradiciones. Cada vez que respetamos nuestras diferencias, contribuimos a preservar nuestras culturas y construimos un mundo más justo, lleno de identidad. Hoy celebramos a quienes mantienen vivas sus lenguas, sus historias, su música y sus costumbres, porque cuidar nuestras raíces es también cuidar nuestro futuro. Reconoce, valora y respeta la riqueza de los pueblos indígenas, guardianes de nuestra historia, cultura y naturaleza. ¡Que vivan los pueblos indígenas! Se despide su amigo Jared. ¡Hasta la próxima Onda Kids!
2: 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Gracias por acompañarnos en este recorrido por el conocimiento y la música. Les recordamos que esta es una producción de la Coordinación de Comunicación Social del Gobierno del Estado de Oaxaca. 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Te invitamos a que nos sigas en nuestras redes sociales. 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Mi nombre es Andrea Jarquín y nos escuchamos en la próxima.

0: fue.
1: Esto fue el tiempo estatal de la hora nacional.
0: Nos escuchamos en la próxima.
2: Nos escuchamos en la próxima.
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0: 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Un cuaderno que se deshoja la primera semana. Una goma que mancha en lugar de borrar. O una pluma que deja de pintar en pleno examen. Lo que parecía un ahorro termina siendo un doble gasto para tu bolsillo. Que no te pase. Quédate para saber cómo les fue a las marcas en nuestro estudio de calidad.
1: Revista del Consumidor.
2: Surtir la lista de útiles escolares requiere de tiempo, paciencia y sobre todo una buena planeación. Frente a un anaquel lleno de opciones, la decisión se complica. El reto no solo es encontrar el precio más bajo, sino garantizar que los útiles duren todo el ciclo escolar.
0: Para ayudarte y orientarte en estas decisiones, realizamos un estudio de calidad de algunos artículos incluidos en la lista de útiles escolares.
2: Analizamos un total de 94 productos de útiles escolares, entre bolígrafos de tinta azul, lápices de colores, cuadernos, juegos de geometría, gomas y sacapuntas.
3: El objetivo general de este estudio es verificar que los productos cumplan con su etiquetado, que cumplan en cuanto a las pruebas de seguridad, para que en el momento que utilicen las niñas y los niños en la escuela, sea producto seguro para ellos.
2: Para empezar, verificamos que ningún producto tuviera defectos a simple vista y que todos incluyeran su información comercial. En los cuadernos, comprobamos el número de hojas, que el papel resista el borrado sin rasgarse, que hojas y pastas no se desprendan fácilmente del arillo o cocido y, en el caso de las pastas no plastificadas, qué tanto repelen el agua.
0: A los lápices de color les exigimos puntillas que soporten la presión al dibujar sin romperse. Además, evaluamos su eficiencia al iluminar, midiendo el grado de desgaste en los tonos rojos, negro y azul. En las gomas, pusimos a prueba su nivel de desgaste y su efectividad al borrar.
2: Para los juegos de geometría, comprobamos la precisión en las escalas de reglas y escuadras, la graduación exacta del transportador y el buen trazo del compás. En los sacapuntas, revisamos que no presentaran aristas filosas y que lograran una punta perfecta.
0: Y finalmente, en los bolígrafos, vigilamos que no manchen ni chorren, midiendo metro a metro cuánto rinde la tinta antes de agotarse. ¿Cuáles fueron los resultados?
2: Todos los cuadernos analizados cumplieron con su número de hojas, gramaje y no presentaron defectos. De los modelos no plastificados, el mejor evaluado al promediar todas las pruebas fue un modelo de la marca Escribe. Si prefieres cuadernos plastificados, los mejores evaluados fueron First Class, Keep, Cute, Norma y dos modelos de Escribe.
0: En los lápices de color, ninguno presentó defectos. Los que tienen las puntillas más resistentes son Cores, Mae, Norma, Vinci, además de dos modelos de Faber-Castell y dos de Staedtler.
2: En las gomas, las que menos se desgastan son Artesco, Maped, Pelican y Staedtler.
0: Para los sacapuntas, dos de Cores y uno de la marca Kum no presentan leyendas de precaución.
2: Los bolígrafos de tinta azul no presentaron defectos en sus acabados. Si quieres que la tinta te rinda al máximo, la marca Bic rompió récord al superar los 2,000 metros de escritura, mientras que Mae y Office Max apenas alcanzaron los 800 metros.
0: Finalmente, en los juegos de geometría, todos los modelos analizados presentaron algún defecto en sus acabados y ninguno logró la excelencia general.
2: Ahora bien, antes de comprar los útiles escolares, haz una pausa y revisa lo que quedó del ciclo anterior. Rescatar los materiales que siguen en buenas condiciones no solo le da un gran respiro a tu economía, sino que también ayuda a reducir el impacto ambiental.
0: En este regreso a clases, haz que tu inversión saque 10.
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9: 11.23.
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1: 1140.
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1: 11:41.
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3: 6:30.
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3: 6:31.
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3: La persona en una publicación, de hecho, que subió, como les decía, este fin de semana, retomó la declaración o una de las declaraciones que hizo el secretario de Estado de los Estados Unidos, Marco Rubio, uno de los señalados incluso por Andy López Beltrán en su carta a Trump, en donde le exigió correr a Marco Rubio. Bueno, retoman una declaración de Marco Rubio de febrero de este año al respecto del tema de las visas.
4: I've said this repeatedly. I don't know why it's so hard for some to comprehend it.
5: He dicho esto repetidamente. No sé por qué es tan difícil para algunos comprenderlo. Así que déjenme repetirlo de nuevo. Nadie tiene derecho a una visa. No hay derecho constitucional a una visa, ¿ok? Una visa es un permiso para entrar en nuestro país como visitante. Si ingresa a nuestro país como visitante y como visitante de nuestro país, ya sea un estudiante, un turista, un periodista, lo que quiera ser, y realizas actividades que van en contra del interés nacional, la Seguridad Nacional de los Estados Unidos, te quitaremos la visa. De hecho, si supiéramos que lo harías, probablemente no te habríamos dado tu visa.
4: Y en lo
3: que va de esta administración de Donald Trump, el gobierno de los Estados Unidos le ha revocado la visa a más de 175,000 personas. Este que vamos a escuchar es Tommy Pidgeot, el portavoz del Departamento de Estado de los Estados Unidos, que dice básicamente hay tres razones por las cuales te pueden quitar la visa. Uno, por incumplir las condiciones del visado, es decir, pasarte más tiempo en Estados Unidos del que tienes permiso, violar la ley de los Estados Unidos o representar un riesgo para la seguridad nacional.
5: La mayoría de los motivos que hemos visto en las más de 175,000 visas revocadas se deben a actividades criminales directas. No lo vamos a permitir. Cuando detectamos actividades criminales, vamos a tomar acciones. Fundamentalmente cuando pensamos en la seguridad fronteriza. Por ejemplo, pensemos en la frontera sur. Pero la seguridad en las visas es seguridad fronteriza. Es a quien permitimos entrar a nuestro país legalmente. Así que tenemos que asegurarnos de que estén cumpliendo esos estándares. Cada decisión sobre una visa es una decisión de seguridad nacional.
3: Y esto fue lo que dijo el propio Andy López Beltrán este fin de semana en Tabasco, que retomó su campaña, no campaña, pero sí campaña. Esto fue lo que dijo.
6: Que nada, agradecer a todas y a todos sus muestras de solidaridad, cariño, afecto ante lo ocurrido el día de ayer. El día de hoy retomamos nuestra gira por el sexto distrito de Tabasco. Lo ocurrido ayer es únicamente la confirmación de que necesitamos informar, organizarnos ante la inminente embestida a la soberanía nacional por parte de gobiernos extranjeros.
3: Y desde Tamaulipas estuvo de gira por ese estado, la presidenta Sheinbaum dijo esto.
7: Se necesita también convicción en el país, en la soberanía, en reconocer la historia de México, en saber que una visa no define una persona. Una visa es para entrar a un país, o sea, es para entrar a otro país. Nada más que en México la convicción nos dice que el pueblo manda.
3: Bueno, por supuesto, muchísimas reacciones por el lado de Morena y también de la oposición. Del lado de Morena, dice en un comunicado, la cancelación de visas no constituye la prueba de ningún delito. Gobernadores morenistas respaldaron a Andy López Beltrán, dijeron que van a seguir defendiendo la soberanía nacional. Ya lo convirtieron desde el primer momento en un tema de soberanía nacional, un tema de injerencia estadounidense. Y quien reapareció, miren nada más, el senador señalado también por los Estados Unidos, el senador por Morena, Enrique Insunza, acusado de colaborar con los chapitos, al igual que el gobernador con licencia de Sinaloa, salió a través de su cuenta de X respaldando a Morena, cerrando filas en torno a lo que dijo es una defensa importante de la soberanía nacional. Insunza sigue cobrando como senador, no va a las sesiones, pero sigue cobrando como senador. Y al que reaccionó también desde Tabasco, el hermano del propio expresidente López Obrador, José Ramiro López Obrador, secretario de gobierno de ese estado.
8: Tiene que ver con otro tema, ¿verdad? Realmente al que quieren es no al chico, sino al grande, nada más que están pensando los vecinos. Yo creo que es un asunto político, no tiene nada que ver con otro tema.
9: ¿Ya son muchas visas que se están retirando por parte de Estados Unidos?
8: Sí, pues es el desprestigio que creen ellos, que logran hacer el daño, el desprestigio a los ciudadanos, pues que están luchando para que en este país al pueblo de México le vaya mejor.
3: Y el que subió una fotografía suya a su cuenta de X es el hijo mayor del expresidente López Obrador, José Ramón López Beltrán, que presumió una imagen en sus redes sociales posando muy sonriente, una selfie básicamente, ¿no? Una selfie posando sonriente frente a un letrero frente a una tienda, un establecimiento allá en Estados Unidos, con emojis, la bandera de México, un corazón, la bandera de Estados Unidos, así como diciendo: todos esos rumores en torno a que a todos los hijos de López Obrador ya les revocaron la visa son falsos, pero pues la verdad es que uno puede subir la foto que sea en el momento que sea, ¿no? Pero bueno, es lo que hizo José Ramón López Beltrán también este fin de semana. Y el PAN exigió a Andy López Beltrán transparentar el motivo por el cual Estados Unidos le quitó la visa, y la Fiscalía General de la República debe, dice el PAN, investigarlo por presunto huachicol fiscal. Estos que vamos a escuchar son Federico Dorin y Jorge Triana, panistas.
10: Me parece muy complicado que si le quitan la visa y la justicia de Estados Unidos lo llega a reclamar, se atrevan a decirte que pasó el filtro de probidad de la consulta previa que Morena le juró a los mexicanos que iba a hacer. Si ante esa consulta previa Morena te dice que don Insunza, don López Carmona y todos pueden volver a ser candidatos, uno, la verdad es que es una farsa, claro, lo que se legisló; dos, que esa consulta no vale la tinta en la que está impresa, que todo lo que hubiera dicho el gabinete de seguridad es mentira. Morena tomara la decisión peligrosa, vertiginosa, arriesgada, de lanzar como candidato a diputado federal a Andy en su distrito más rentable del estado de Tabasco, y suponiendo, sin conceder que llegue, en el trágico, hipotético, remotísimo caso de que llegue a ganar esa elección, llegue a estar revestido de fuero constitucional. Ya con la reforma que hicieron, pueden alegar que como lo señalaron y le retiraron y revocaron su visa desde Estados Unidos, ya es una injerencia y encuadra en esa ambigüedad, en ese costal de ambigüedades que ellos llaman injerencia extranjera.
3: En más información, una dura columna del diario estadounidense The Wall Street Journal, que se publicó este domingo, titulado "Sheinbaum toma medidas para silenciar a los medios de comunicación", en el cual el Wall Street Journal acusa al gobierno de la presidenta Sheinbaum de impulsar mecanismos que pueden convertirse en censura mediante la regulación de los derechos de audiencias, estos famosos lineamientos que están a debate y a discusión. Y por cierto, el pasado viernes la presidenta Sheinbaum regresó al tema de que su gobierno no presentó ninguna lista negra de opositores cuando la consejera jurídica de la presidencia, Luisa María Alcalde, aprovechó su espacio en el programa este que tiene derecho de réplica para presentar esta lista de opinadores, políticos, periodistas, que ellos consideran forman un ecosistema digital, así lo llamaron, que está dedicado a promover y a difundir desinformación con respecto a la autodenominada Cuarta Transformación, desde la perspectiva obviamente de ellos.

0: Sheinbaum. La titular del Ejecutivo comentó también que fue una decisión por unanimidad en el Gabinete de Seguridad para que asistiera y mostrara justo los avances de nuestro país en esta materia.
1: Tomamos una decisión del gabinete porque fue una decisión colectiva. Invitaron a Omar a ir a una conferencia de la DEA en Argentina, al secretario de Seguridad. De principio habíamos dicho que no, que pues porque ustedes saben la historia de relación de la DEA con México, sobre todo en los años recientes. Y después les pregunté a todos en el gabinete, porque van a estar muchos países del mundo ahí, secretarios de seguridad de muchos países del mundo, no solamente de América Latina, sino. Y todos por unanimidad votaron que fuera, porque dijeron es mejor que el mundo sepa lo que se está haciendo en México y que se está haciendo bien y que la estrategia está dando resultados.
0: Y es que a decir de la presidenta de México, se tienen que mostrar estos resultados en materia de seguridad, esto a través de una reunión internacional, pero sobre todo mostrar que se puede trabajar con Estados Unidos y tener resultados positivos sin subordinación. La información que tenemos. Buenos días.
2: Muchísimas gracias, gracias, Katsiri. Muy buenos días. Y ayer se realizó el examen de control de la UNAM en Tijuana, pero ojo, solo llegaron el 50% de los jóvenes citados. Menos de la mitad, de hecho, de los jóvenes acudió a realizar la prueba. Hoy se realiza la primera toma aquí en la Ciudad de México y hasta el miércoles esta prueba de control se va a realizar en el Palacio de los Deportes. Se espera la asistencia de más de 53 mil aspirantes, así es que arranca hoy en Ciudad de México esta, pues este intento de recomponer por parte de la UNAM algo de lo que salió muy mal con relación a su examen de entrada a las licenciaturas este año. Y bueno, la Comisión Reguladora de Telecomunicaciones informó que las líneas con terminación cero que no completaron su vinculación comenzaron a ser suspendidas de forma gradual. Aclaró que el corte no significa la cancelación del número, pero sí los usuarios van a poder reactivar el servicio en cuanto realicen el trámite con su compañía telefónica. Si es que los ceros comenzaron a desactivarse, si es que no hicieron su vinculación al CURP. Y cerca de 300 empresas multinacionales de los Estados Unidos denunciaron ante el Capitolio, ante los legisladores estadounidenses, al SAT, al Servicio de Administración Tributaria de México. José Díaz Briceño, ¿de qué se trata? Platícanos, ¿cómo estás?
3: Hola, Ana Francisca, saludos desde Washington. Así es, pues negación de deducciones legítimas de diversos impuestos, auditorías fiscales dudosas y agresivas, y también falta de consultas sobre nuevos impuestos. Todas estas son las prácticas irregulares sin precedentes que aseguran las 300 empresas multinacionales que hacen comercio con el exterior y que están agrupadas en el Consejo Nacional de Comercio Exterior de Estados Unidos. Son las prácticas que citaron en esta carta, que pues es un seguimiento a una carta que ya habían enviado en abril al secretario de Hacienda Edgar Amador, y a pesar de reconocer de que ha habido este acuerdo que le llaman el 68-2026 publicado por Hacienda en mayo, a estas empresas aseguran que las prácticas irregulares no han cesado. Todo esto llega, Ana Francisca, pues en el marco de la revisión del acuerdo comercial regional, el TEMEC, pero hasta ahora el representante comercial estadounidense Jameson Green no ha informado si estas quejas alrededor del servicio de administración tributaria han estado incluidas en las pláticas con su contraparte mexicano, el secretario Marcelo Ebrard. Así es que será interesante, porque después de esta carta que llega al Capitolio, seguramente los legisladores incrementarán la presión para que estas sean abordadas en la Francisca.
2: Muchísimas gracias, José. Hay respuesta del SAT y de la Secretaría de Hacienda. Dijeron que las auditorías que están haciendo buscan dar certeza jurídica y combatir la evasión de alto riesgo, así es que desconocen básicamente los términos en los cuales se denuncia denuncian estas multinacionales estadounidenses ante legisladores de ese país. Y hasta el día de ayer se contabilizaron 287 personas muertas en Colombia por el sismo de hace una semana, 4,147 heridas. La Secretaría de Relaciones Exteriores confirmó, de hecho, que una pareja de mexicanos continúa desaparecida en la región de Pereira. Sus familiares están ya en Pereira tratando de movilizar los recursos para poder rescatarlos. Esta pareja estaba en un hotel que se vino abajo y no han podido salir de ahí, no han podido ser rescatados, pero por supuesto estamos pendientes pendientes de lo que ocurra

0: Méndez, ¿cómo estás? Buen arranque de semana. Tú traes toda la información sobre la gira de este fin de semana de la presidenta Sheinbaum. ¿Cómo estás?
1: Muy bien, Ana. Espero que tú también, al igual que nuestros amigos del auditorio, que sea una muy buena semana. Pues para comentarte que este viernes, sábado y domingo, la presidenta Claudia Sheinbaum recorrió escuelas y centros hospitalarios de Tamaulipas. Desde Tampico, sin mencionar persona alguna, habló de los visados extranjeros. Vamos a escuchar.
2: Servidor público quiere decir estar al servicio del pueblo y dedicarse en cuerpo y alma para el bienestar del pueblo. Se necesita también convicción en el país, en la soberanía, en reconocer la historia de México, en reconocer la lucha del pueblo de México, en saber que una visa no define una persona. Una visa es para entrar a un país, es para entrar a otro país, nada más que en México. La convicción nos dice que el pueblo manda. En México no hay nadie que mande más que el pueblo de México. Gobierno y pueblo somos uno mismo.
1: Asimismo, Ana, desde Ciudad Madero, Tamaulipas, la presidenta Sheinbaum insistió que sin soberanía no habría libertad ni derecho. Su administración, recalcó, defenderá la soberanía y el bienestar. Es el reporte al momento.
0: Muchísimas gracias. Gracias, Rocío. Un abrazo. Las 7:17. Citlali Sainz, traes información. ¿Cómo estás?
3: Buenos días aquí también a nuestros amigos del auditorio. El embajador de Estados Unidos en México, Ronald Johnson, en redes sociales informó que nuestro país y Estados Unidos firmaron un acuerdo que permitirá a México adquirir drones y sistemas contra aeronaves no tripuladas a costos competitivos, y esto será para combatir al crimen organizado. Y es que en un mensaje, Ronald Johnson dio a conocer que el secretario del Ejército de Estados Unidos, Daniel Driscoll, y la Secretaría de la Defensa de México firmaron una declaración de intención para fortalecer nuestras capacidades estratégicas y operativas mediante la innovación en defensa y nuevas tecnologías. Así escribió en su mensaje. El diplomático estadounidense destacó que esto permitirá a la defensa de México acceder al mercado digital del ejército de Estados Unidos para adquirir sistemas aéreos no tripulados y sistemas contra aeronaves no tripuladas a costos competitivos. Explicó que esta tecnología fortalecerá las capacidades para combatir a los cárteles y para hacer frente a los retos de seguridad conjuntos o bilaterales. Y bueno, en un segundo mensaje, Ronald Johnson aseguró que la cooperación bilateral en materia de seguridad impulsada por el presidente de Estados Unidos, Donald Trump, y la de México, la presidenta de México, Claudia Sheinbaum, envían un mensaje claro a los delincuentes que serán capturados y también rendirán cuentas. Ana, mi reporte al auditorio.
0: Muchas gracias, Itlali. Por cierto, hablando de mensajes, otro también que llamó la atención este fin de semana es el de Christopher Landau, el subsecretario de Estado de los Estados Unidos, que en su cuenta de X subió una imagen en donde decía, además un textito ahí, que decía: si les gustó lo que vieron, agarren sus palomitas porque viene lo mejor. Christopher Landau, hay que recordar, fue embajador de Estados Unidos aquí en México y es una de las personas a las cuales identifica el propio Andy López Beltrán como uno de los funcionarios que ordenaron la suspensión de su visa y uno de los funcionarios a los que le dice al presidente Trump que por favor lo saque de su gobierno. Es Marco Rubio y Christopher Landau, básicamente es lo que le pide Andy López Beltrán al presidente Trump. Bueno, vamos a la pausa a las 7:20. Tenemos mucho más al volver. 5543-77125, nuestro WhatsApp aquí en cabina. Gracias a toda la gente que nos está escuchando desde Chihuahua, desde Tuxtepec, allá en Zihuatanejo, Acapulco, Manzanillo, La Piedad, Los Cabos. Gracias de veras por estar aquí con nosotros conectándose. Vamos y venimos, no nos tardamos.

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0: 725.
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16: Es un deporte que va a debutar en los Juegos Olímpicos de Los Ángeles 2028. La NFL está muy pendiente de este deporte. Es la manera en la cual pues van a lucir la NFL. No la pueden lucir porque es un deporte demasiado violento, ¿no? Un deporte de alto contacto. Pero estaba presente el comisionado Roger Goodell, comisionado de la NFL. Se ve que están poniendo mucha atención en este deporte. La selección masculina de México perdió en semifinales ante Estados Unidos 40-42. No pudo hacerse con la tercera tercera plaza al caer ante Canadá 26-34 en un partido que llegó igualado al medio tiempo 20-20, así que tendrán que clasificar en el continental del próximo año los varones en el flag football. Bueno, vamos a pasar a la Liga MX, al fútbol mexicano. Se jugó la jornada número 4 después de lo que fue la Leagues Cup. El América le ganó 3-0 al San Luis con un equipo alternativo y continúa siendo el líder general de la competencia. Le faltan al América pruebas más contundentes porque sus rivales han sido en este inicio del torneo Querétaro, también bueno, el San Luis, Santos, Atlante. Le faltan más rivales para demostrar si realmente es el líder absoluto, aunque Tijuana logró vencer a Cruz Azul anoche en la frontera y también se ubicó con 10 puntos en el primer lugar. Tiene mejor diferencia de goles el América. Las Chivas ganaron 1-0 a Santos. No jugaron muy bien. Al final, con un penalti conseguido por Marín, se imponen al conjunto santista. Monterrey le metió 6-1 a Juárez. Y el equipo de los Tigres perdió con el Atlas en el festejo del 110 aniversario del equipo. 2-1. Hablando de las Chivas, Armando González, la Hormiga, no jugó. Milito lo tuvo en la banca todo el partido. Se especula que hay un arreglo o un prearreglo ya con el Olympiacos de la Superliga griega. Y este lunes van a continuar la jornada 4 del fútbol mexicano con los Rayos del Necaxa recibiendo al cuadro del León, que viene de hacer un gran, gran trabajo en la Leagues Cup. 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Bueno, en otros temas, el Barcelona concretó la firma de Rodri. Rodri fue el mejor futbolista que tuvo España en la Copa del Mundo. El mediocampista pasa al Barcelona cerca de los 30 años de edad. Ayer jugó su último partido con el Manchester City, que perdió, por cierto, 3-0 el título de la Community Shield. Fue goleado 3-0 por el Arsenal. El duelo entre los campeones de las últimas Liga Premier y Copa FA se enfrentaron en la Community Shield, así que empieza mal el año para el Manchester y muy bien para el conjunto del Arsenal. Cristiano Ronaldo dijo a la revista Vogue que posiblemente este sea su último año calendario futbolístico, es decir, que piensa retirarse en el verano del 2027, lo que dice Cristiano Ronaldo. Bueno, en temas de béisbol, en las Grandes Ligas, el dominicano Joshua Báez debutó el sábado con los Cardenales de San Luis. Primer turno, jonrón. Segundo turno, jonrón. Y tercer turno, también cuadrangular. 3 cuadrangulares. Primera vez en la historia que un jugador debuta con 3 jonrones en el béisbol de las Grandes Ligas. En la Liga Mexicana de Béisbol, lista las series divisionales. Los Diablos Rojos contra los Pericos de Puebla. Oaxaca va a enfrentar a Olmeca. Estos Olmecas de Tabasco, esto en el sur. En el norte, Sultanes de Monterrey contra Durango. Y los Charros de Jalisco, o los Mariachis de Jalisco, contra el equipo de los Potros de Tijuana. Los partidos programados para este inicio ya de las series divisionales. Lo que tenemos en materia deportiva, los esperamos con todo el equipo. Todo el equipo estará con ustedes a partir de las 3 de la tarde. De 3 a 5, tendremos todos los detalles del mundo de los deportes, incluyendo el tema del fútbol americano, que está en pretemporada. Los Cowboys llegaron a un acuerdo con el veterano apoyador externo Von Miller, sumando a uno de los, vamos a llamarle, más exitosos y reconocidos en la historia reciente de la NFL. Tiene 37 años, pero va a ayudar sin duda alguna al conjunto de los Vaqueros de Dallas. Lo que tenemos en deportes, gracias Ana Francisca, saludos, buenos días para todos.
0: Muy buenos días, gracias David, las 7:30.
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19: Primero que nada, agradecer a todas y a todos sus muestras de solidaridad, cariño, afecto ante lo ocurrido el día de ayer. El día de hoy retomamos nuestra gira por el sexto distrito de Tabasco. Lo ocurrido ayer es únicamente la confirmación de que necesitamos informar, organizarnos ante la inminente embestida a la soberanía nacional por parte de gobiernos extranjeros, en particular de los Estados Unidos. El día de hoy visitaremos la comunidad de Vicente Guerrero en Teapa y la comunidad de Cuitláhuac en Tacotalpa.
0: Bueno, ¿cómo le pega a Morena, a la presidenta, a las aspiraciones propias de Andy López Beltrán el retiro de su visa por parte de los Estados Unidos? Roy Campos, me da siempre mucho gusto saludarte. ¿Cómo estás, Roy? Buena semana.
20: Buena semana, Ana. Siempre un gusto saludarte. Creo que hace la pregunta bien, ¿no? O sea, podemos platicar de que si Estados Unidos tiene derecho a quitar visa o que si la carta, muchas cosas sobre la visa, pero a final de cuentas, ¿cuál es el efecto que puede generar? Si esto es solo este evento, no hay nada después, pues entonces queda como algo que va a estar en el recuerdo, en la campaña, y que va a tener algo de efecto. No creo que tenga efecto, por lo pronto, en su posibilidad de ganar en caso de que sea candidato. ¿Por qué? Pues como el PAN incluso dijo ayer, ¿no? El distrito más rentable de Tabasco. Es un estado en donde Morena tiene un distrito, donde Morena tiene una fuerza per se. O sea, no,
0: bueno,
20: no,
0: y él ya tiene un hombre que le ayuda, ¿no? O sea, sí, indiscutiblemente.
20: Es hijo del fundador de la 4T, ¿no? Y en su tierra. Entonces, en caso de que él fuera candidato de Morena, la posibilidad de triunfo yo creo que es altísima, ¿no? Y si era altísima, a lo mejor es un poco menos altísima, pero sigue siendo muy alta.
0: Sí.
20: Entonces, ese sería uno de los efectos. Pues no le quitaría la diputación si fuera candidato. Otra cosa es el que sea candidato, que si Morena dice sí va de candidato más allá de la fama pública porque no hay investigación, etcétera, es, digamos, un elemento de campaña nacional. No es un elemento de campaña ahí, es un elemento de campaña nacional que sus adversarios van a usar en el país si Morena lo pone de candidato.
0: A ver, pero déjame, te hago una pequeña pausa antes de que sigas, pero aquí el tema, creo también, Roy, es que dado que no es el único personaje de la 4T señalado por Estados Unidos y al que se le ha quitado la visa, pues ya encontraron un enemigo muy poderoso, ¿no? Como para...
20: ¿Estados Unidos?
0: Pues sí, Estados Unidos.
20: No, incluso lo hemos platicado. En este momento, los dos contrapesos más fuertes que tiene la presidenta o que tiene Morena o que tiene este gobierno, los dos contrapesos, no son contrapesos institucionales. No es el poder legislativo, no es el poder judicial. O sea, no es ahí el contrapeso. Es Estados Unidos, por todo lo que representa, no solo por esto, o sea, no solo las visas, la filtración, la solicitud de detenciones, la amenaza de aranceles, o sea, el TMEC. Estados Unidos es un contrapeso. Este gobierno no hiciera y dijera lo mismo con Estados o sin Estados Unidos. Y el segundo contrapeso son las calificadoras. Que las calificadoras es mucho de tu presupuesto que vas a presentar el mes de septiembre. Tiene que ver con que las calificadoras no lo vean mal o me degradan o me quitan el grado de inversión. Son los dos contrapesos y no son institucionales, ¿no? Y esta carta ayuda a la fuerza de este contrapeso porque se lanza contra los dos poderosos funcionarios del gobierno de Estados Unidos.
0: Y siempre vende el tema de la injerencia estadounidense, ¿no? O sea, siempre vende, es una cosa muy atractiva y es algo con lo que muchísimos mexicanos se identifican, ¿no?
20: Sí. Sobre todo los mexicanos que simpatizan con la 4T y compran el discurso oficial del injerencismo y la autonomía, ¿no?, y la soberanía. De hecho, la carta simplemente ratifica lo que desde hace un mes tengo diciendo, que ya acostumbremos a dos palabras para la campaña del 27, injerencia y soberanía. Y ya acostumbremos a dos tipos de campaña: la aviación, que es los medios de comunicación, redes sociales, el aire, que se llama, ¿no?, la aviación, donde Morena prácticamente dice es probable que esa guerra la discusión pública puede que la pierda, porque no sé qué información vaya a llegar, pero voy a ganar la infantería, el recorrido casa por casa, que es un poco lo que llama esta carta.
0: Ahora, lo que tú dices es, si todo termina en que se le retiró la visa, esa es la posibilidad. Pero hay otra posibilidad, Roy, que es que haya una investigación o un señalamiento de una fiscalía, como lo sucedió con Rocha Moya, con Insunza y todos los de Sinaloa, hacia Andy López Beltrán. Y ese es un escenario totalmente distinto, ¿no?
20: Sí, totalmente distinto. No, el otro efecto, te voy a decir una cosa, sí había, porque me faltó decir, sí había un efecto sobre, por ejemplo, sobre la 4T y la presidenta, simplemente por el cambio de agenda. Cuando estábamos en la agenda de Rufo, de Guerrero o de Alito, estábamos en esa agenda, cuando de repente llegan primero las listas y luego la visa. Y entonces la agenda ya parece muy lejano, el tema de Rufo, no sé, de la Aguirre, parece lejano con la fuerza de estos temas. Entonces, uno, que distrae la agenda a temas que no le convienen. Dos, que genera dudas, porque si hoy la discusión en una mesa es ¿será culpable o no será culpable? O sea, es culpable. Cuando ya la discusión es culpabilidad o no culpabilidad, cualquier nueva información, dicen, yo ya sabía que era culpable. O sea, ratifica mi opinión. Entonces, sí hay un efecto. Ahora, lo que dice es que puede venir después, efectivamente. Y la carta, porque no la sacó Estados Unidos la información sobre la visa. La sacó Andrés Manuel López Beltrán. Es decir, él la saca y uno diría, ¿por qué la saca? Para fortalecer el discurso de campaña de la 4T, en un momento así, creo que no era adecuado, pero podría ser contra una vacuna con información que puede venir, no con, solo contra mí, a lo mejor contra mis amigos, a los que se ha acusado de ser favorecidos, y que de ahí surja de alguna manera mi nombre por cercanía con otras personas. Pues yo creo que hasta ahorita no afecta la decisión de Morena de ponerlo candidato, su triunfo de candidato, y el dato nacional todavía no es afectado en términos de preferencia. No hay todavía evidencia de que Morena tenga menos chance de ser primera fuerza en el 27. ¿No? Hoy sigue siendo el favorito.
0: Ya lo vas a ir midiendo, Roy. O sea, hay que ir.
20: Sí. Hoy está en su ventaja, que si esto le cuesta algunos puntos, pues va a seguir arriba, pero con lo que sabemos hasta ahorita.
0: Bueno, Roy Campos, te mando un abrazo. Gracias por conversar siempre con nosotros. Que tengas una linda semana.
20: Hasta luego, Ana.
0: Gracias, el presidente de Consulta Mitofsky. Las 7:39, vamos a la pausa. 5543-77125. Gracias por conversar con nosotros. Por acá nos dice Wallace 1918, los torpes de los obradores están temblando y empiezan a oler a cárcel. Alfredo García, hasta verlos tras las rejas creeré que hay justicia. Carlos Duarte por acá. Buenos días, Ana. Un gusto enorme verte en este nuevo programa. Gracias, muchas gracias por lo que me dices. Por acá alguien nos dice, buenas tardes. Sí, buenos días, este ya está como yo. Buenas tardes, no, buenos días. Si Andy no es nada en el gobierno o gabinete de México, ¿por qué le dan tanta importancia? Como si fuera un estadista, creo, ahora es un ciudadano más y solo eso, ya no le den espacios, es ocioso. Guillermo, ¿por qué nos siguen torturando las motos con escapes abiertos cuando está prohibido que circulen así? ¿Nos pueden ayudar a recordarle a las autoridades? Sí, efectivamente, gracias Guillermo. Muchísimas gracias por todos sus comentarios, estamos en redes sociales completamente en vivo. Vamos a la pausa a las 7:40, regresamos con mucho más.

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1: 7:40.
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1: 7:45.
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11: Provocando una mayor inestabilidad en la región. Trump ha tratado de mantener una relación cordial con Kim Jong-un. Durante su primer mandato se reunió con el líder norcoreano en tres ocasiones para hablar sobre el programa nuclear del país, la última en 2019. Desde que regresó al cargo, ha expresado interés en retomar esas conversaciones. Este lunes, Seúl dijo esperar que la reducción de las maniobras ayude a reactivar el diálogo entre Washington y Pyongyang. Esta no es la primera vez que Trump intenta reducir los ejercicios militares que él mismo ha calificado de provocadores. Este fin de semana, el presidente publicó una fotografía junto a Kim Jong-un, tomada en 2019, y aseguró que pese a la expresión seria que ambos muestran en la imagen, mantienen una buena relación. Una alianza militar bajo revisión. 5 años después, Afganistán sigue retrocediendo. Este sábado se cumplió el 5º aniversario del regreso de los talibanes al poder en Afganistán, tras la retirada de las fuerzas estadounidenses de Kabul. Desde entonces, el país enfrenta una de las peores crisis humanitarias y de derechos humanos del mundo. Las mujeres y las niñas son quienes más sufren las consecuencias. Han sido apartadas de la vida pública mediante más de 100 decretos que restringen su educación, empleo, vestimenta, movilidad y otros derechos, como parte de un sistema que los expertos han calificado de apartheid de género. La educación es uno de los temas más preocupantes. Afganistán es actualmente el único país del mundo donde las niñas tienen prohibido formalmente continuar sus estudios después de la primaria. De acuerdo con la UNESCO, 2.4 millones de niñas están hoy excluidas de la educación secundaria, mientras que más de 100.000 mujeres han quedado fuera de las universidades desde 2022. La UNESCO ha alertado reiteradamente que si la prohibición continúa, cerca de 4 millones de niñas estarán fuera del sistema escolar secundario en el año 2030. Aún así, algunas afganas mantienen la resistencia mediante escuelas clandestinas, clubes de lectura y programas educativos transmitidos desde el exterior. Ante este panorama, 56 países hicieron un llamado conjunto en Naciones Unidas para que los talibanes reviertan las restricciones contra mujeres y niñas. Entre los firmantes están Estados Unidos, Reino Unido, Francia, Alemania, Japón y Emiratos Árabes Unidos. El documento advierte que la represión sistemática se ha convertido en uno de los rasgos más graves del actual régimen. La ONU además advierte que decenas de organizaciones de mujeres podrían suspender actividades o cerrar durante el próximo año por falta de recursos. 5 años de poder talibán, 5 años de derechos perdidos. Y ahora Indonesia. Un nuevo sismo ahora de magnitud 5.7 sacudió este lunes la isla de Flores en Indonesia sin que se activara una alerta de tsunami. Este movimiento telúrico ocurrió apenas 2 días después del sismo de magnitud 7.7 que dejó al menos 68 muertos, más de 200 heridos y alrededor de 13.000 personas desplazadas. El nuevo movimiento se suma a una sucesión de fuertes terremotos registrados este 2026 en distintas partes del mundo. Entre los más devastadores está el doble sismo de Venezuela de magnitud de 7.2 y 7.5 ocurrido con apenas 39 segundos de diferencia, que dejó más de 6.000 muertos. Filipinas, por su parte, registró en junio el más intenso de estos grandes terremotos con una magnitud de 7.8. Mientras, Colombia sufrió este mes un sismo de 7.4 que dejó casi 300 muertos. En México, el 17 de julio, un terremoto de magnitud 7.4 se registró frente a las costas de Chiapas. Y el 28 de julio, en Japón, un movimiento de magnitud 7.1 sacudió la prefectura de Kumamoto, en la isla de Kyushu. Aunque estos terremotos no forman parte de una sola cadena, varios de los países afectados se encuentran en el Cinturón de Fuego del Pacífico, una zona que concentra gran parte de la actividad sísmica y volcánica del planeta. El Servicio Geológico de Estados Unidos la considera la región sísmica y volcánica más activa del mundo. No es una sola amenaza, sino una zona permanentemente en movimiento. Esto fue Agenda Global con la información internacional más relevante al momento. Yo soy Leire Batalla y puedes encontrarme en X como arroba Leire-Batalla.
1: Siete de la mañana con 49 minutos. Estos son los indicadores financieros del día.
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18: ¿Qué tal, Ana? Buenos días a ti, buenos días también a nuestros amigos del auditorio. Te comento cómo van a iniciar en esta jornada los principales indicadores en Estados Unidos y en México. El Dow Jones Industrial perdió 0.20%. Este lunes comenzará en las 53.732.41 unidades. El índice tecnológico Nasdaq tuvo una baja de 0.12%. Hoy arrancará en las 30.046.14 unidades. Y también perdió el S&P BMV de la Bolsa Mexicana de Valores 0.66%. Este día iniciará en las 64.397.45 unidades. En el mercado cambiario, el dólar en ventanilla bancaria se compró en 16 pesos con 45 centavos, se vendió en 17 pesos con 43, el euro se compró en 19 pesos con 41, se vendió en 19 pesos con 99 centavos, finalmente el centenario de oro se compró en 79.500 pesos y se vendió en 92.500 pesos. Ana, es mi reporte al auditorio. Muy buenos días.
1: Muchas gracias, Itlali. Muy buenos días. Y estos son los titulares. Así arrancan en las primeras planas esta mañana.
19: 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Reforma.
20: Pierde México 4 años con litio.
19: El Universal.
20: Crimen se apodera de 50 giros legales.
19: Milenio.
20: Avanzan en 22 entidades reglas para uso de celular en planteles.
19: La Jornada.
20: Ministro israelí llama a matar cada noche entre 30 y 40 gazatíes.
19: El Financiero.
20: Gastar mejor y evitar riesgo crediticio. Reto del paquete fiscal.
19: Excelsior.
20: Estados Unidos abre a México su tecnología de drones antinarco. Para MBS Noticias, Ángela Molina.
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0: 7:51. ¿Cómo ha despertado debate el tema de la trampa que, pues, evidentemente hicieron algunos de los aspirantes a la licenciatura de la Universidad Nacional Autónoma de México, de la UNAM, ayer en Tijuana, para el examen, para el nuevo examen, el examen presencial? Llegó nada más la mitad de los aspirantes que se estaban esperando. ¿Qué hizo que los chicos no fueran en esta segunda ocasión? Pues seguramente una multiplicidad de razones. Una de ellas, por ejemplo, y platicábamos en la semana pasada con un estudiante, llegar a Tijuana, pues les costaba, a este chico le costó 15,000 pesos. Ahora, no todas las familias tienen 15,000 pesos para mandar a sus hijos, y además no lo vas a mandar solo a tu hijo, a tu hija, a Tijuana a hacer un examen si no es de ahí, ¿no? Pues hay que acompañarlos. El factor económico seguramente fue determinante para algunos casos. En otros, si alguien hizo trampa, pues poco incentivo para regresar a presentar el examen, que pasaron evidentemente de forma fraudulenta. Pero más allá de lo ocurrido y más allá de la respuesta de la UNAM, hay un tema importante, que es: hay muy poquitas plazas para una cantidad inmensa de aspirantes. Y en México, una de las grandes razones por las cuales pasa eso, y pasa en la UNAM y pasa en el PONI, es que hay muchas aspiraciones por parte de los estudiantes de llegar a esas universidades, porque son prácticamente las únicas, y a nivel estatal, algunas universidades estatales prestigiosas. Están las universidades que creó López Obrador, están las universidades que creó la presidenta Sheinbaum, pero como no tienen un examen de admisión, hay muchos chicos y chicas que dicen, pues esto no vale, ¿esto a mí qué? Son malos profesores, no llegan los profesores, no hay un rigor, no hay un prestigio, y entonces todos luchan por llegar a la UNAM, o llegar al POLI, o llegar a la Universidad Estatal Autónoma, pero son muy poquitas plazas. O sea, este tema de la UNAM creo que sí tiene que abrir una discusión, además del asunto de la trampa. Tiene que abrir una discusión con relación a la equidad en el acceso a la educación a nivel universitario, porque claramente algo está pasando en el país en que simple y sencillamente no le estamos pudiendo dar a los jóvenes las oportunidades que merecen, independientemente de su condición económica o socioeconómica o el lugar geográfico en donde se encuentren. Pero pensar que tienes que pagar 15,000 pesos para llegar a presentar un examen y que te acepten a la licenciatura que querías, pues es básicamente cortarle las posibilidades a una enorme cantidad de personas. Bueno, hoy se lleva a cabo el examen en la Ciudad de México. Los próximos 3 días va a ser en la Ciudad de México, Palacio de los Deportes. Tú estás ahí, Rocío Méndez. ¿Cómo? Ya entraron los chicos, ¿verdad?
1: Mira, Ana, muy buenos días. En esas están. Hay que subrayar que, como bien destacabas, hoy estamos en el Palacio de los Deportes, pero ayer concluyó la presentación de este examen presencial de control en sedes foráneas. Y el día domingo solo registró la participación de 364 personas que se presentaron a la prueba. El coordinador de la sede de esta jornada, Alexis San Pedro, destacó que, a final de cuentas, la dinámica es la misma para todos, incluyendo los que se van a presentar aquí en la Ciudad de México, en el Palacio de los Deportes. Vamos a escuchar.
2: Los resultados del examen de control se darán a conocer a finales de agosto mediante los medios oficiales de nuestra universidad. No se trata de un nuevo examen, sino del examen de control dentro del mismo proceso de acceso a licenciatura para el ciclo escolar 2026-2027-1. Es garantizar que los resultados obtenidos son consecuencia del estudio, sin ventajas que rompan con la equidad en el acceso a la educación superior. 518 aspirantes tramitaron su cita para realizar el examen en esta sede de Tijuana, Baja California. La tercera jornada de aplicación foránea del examen control presencial. Continuarán estas jornadas con 3 más en la Ciudad de México, del 17 al 19 de agosto. Todos los correos que se han recibido con dudas e inquietudes se están atendiendo y se resolverán antes de que inicien las clases.
1: Aquí están citados, Ana, 53,568. ¿Cuántos llegarán? Lo sabremos posiblemente hasta el miércoles, que se haga un corte de caja de la aplicación de este examen. Ya se notan ríos de aspirantes saliendo del metro Velódromo, así como arribando en vehículos a la puerta 5, apresurados, nerviosos, sus padres igual. Honestamente, en lo único que piensan es en ingresar por esa puerta y se olvidan prácticamente de cualquier práctica. Seguramente, una vez concluida la examinación, tendremos la oportunidad de conocer su experiencia. Es el reporte al momento, Ana.
0: Gracias, Rocío. Ya nos lo estarás platicando. Las 7:57. Vamos a la pausa. Tenemos mucho más para regresar. Gracias, Mexicali. Gracias, La Piedad, Irapuato, Ciudad Valles, Tampico, Poza Rica, Puebla, Puerto Escondido. Gracias por conectarse esta mañana con nosotros. Vamos a la pausa. Yo soy Ana Francisca Vega. Tenemos mucho más.

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1: Son las 8 de la mañana con 2 minutos de este lunes 17 de agosto del 2026. Gracias por acompañarnos. Esta es la información más importante al momento.
0: En resumen,
1: les platicaba ya hace ratito, la presidenta Sheinbaum estuvo este fin de semana en Tamaulipas de gira, habló un montón sobre el tema de la visa y Andy López Beltrán, pero también enfrentó por momentos situaciones tensas, enfrentó varias manifestaciones. Una mujer interceptó la camioneta en donde estaba viajando la presidenta Sheinbaum para increparla sobre un tema de despojo en un terreno. Esto fue lo que sucedió.
2: ¡Tú! ¡Te debes al pueblo! ¡A mí no me quieras ver la cara de escúchame! ¡No, no te escucho! ¡Ya basta! ¡No! ¡Te doy el nombre de los narcos! ¡No! ¡Ya! ¡Tú cállate y déjame hablar! ¡Cállate y déjame hablar!
3: ¡Dame una dirección!
2: ¡Ya te lo di de los narcos!
3: ¿Pero cuál es la dirección para que yo...?
2: ¡Calle D, 103, Colonia Fernández San Pedro! ¡Javier, Narcos Santillán! ¡Calle D, de dedo! Todo mundo oye menos tú.
3: ¿Calle de qué más?
2: 103. Colonia Fernando San Pedro, Tampico. Narcorratero de propiedades del 2012. Bueno, daño de propiedad.
3: Le voy a pedir a
2: la... Agarraron mi barda de pared de su cuarto. Agarraron su techo. Agarraron de mi barda.
3: Le van a ir a visitar. Sé que estás enojada.
2: No necesito visita. Necesito así mi solución. Punto, se acabó. Si no, al infierno eterno los agarra.
1: Y después de la cancelación de la visa de Andy López Beltrán, el que también reaccionó, o volvió a reaccionar más bien, porque ya lo había hecho con anterioridad, es el gobernador de Tamaulipas, Américo Villarreal, que insiste en que él sí tiene visa, en que él conserva la visa. Hay que recordar que hay muchas versiones periodísticas en donde se dice que Américo Villarreal, por supuesto, que no tiene la visa. Y él sigue enseñando su plástico, pero pues el plástico... pues cualquiera lo tiene, más Andy seguramente todavía tiene su plástico, lo que pasa es que no sirve, no puede entrar a Estados Unidos. Este es Américo Villarreal.
4: ¿Sí tiene visa, gobernador?
5: Ya lo enseñé 20 veces.
4: Oiga, ¿qué opinión tiene sobre este tema de Andrés Manuel Beltrán?
5: No, mira, ve los grandes avances y todo lo que nos viene a apoyar la presidenta, creo que ese es el tema que debías de estar cubriendo.
1: Y hay información contigo, René Cruz, ¿cómo estás? Buen día.
6: Hola Ana, amigos del auditorio, muy buenos días. Luego de que el gobierno de Estados Unidos canceló la visa de Andrés Manuel López Beltrán, Ricardo Monreal Ávila, coordinador de los diputados federales de Morena, hizo un llamado a cerrar filas con la presidenta Claudia Sheinbaum Pardo. En un video difundido en sus redes sociales, el político zacatecano sostuvo que en estos momentos México debe mostrar altura de miras y mantener una relación respetuosa con la Unión Americana, pero dijo con dignidad. Escuchemos.
7: Estamos frente a una circunstancia que exige altura de miras. México debe mantener una relación respetuosa con Estados Unidos, pero desde la dignidad y la igualdad soberana. Debe cooperar cuando existan problemas comunes, intereses comunes, y debe negociar cuando existan diferencias y defender con claridad aquello que pertenece exclusivamente a los mexicanos, a las mexicanas. Hoy tenemos que cerrar filas con la presidenta Claudia Sheinbaum, porque México necesita de una fuerza política capaz de mirar más allá de candidaturas y debates internos. Hoy México tiene que demostrar solidez, principios, y debe permanecer en el proceso de transformación que nadie lo va a detener.
6: Asimismo, Monreal Ávila enfatizó que en estos momentos Morena y sus aliados deben mantener la unidad y mostrar madurez política para no convertir las diferencias en guerras internas. Escuchemos.
7: La unidad significa comprender qué asuntos son secundarios frente a los grandes desafíos nacionales. Por eso es legítimo aspirar a una candidatura, por supuesto. Es legítimo competir, es legítimo defender posiciones políticas distintas. Lo que no resulta razonable y conveniente es convertir esas diferencias en fracturas permanentes, en descalificaciones, en guerras internas o en una lucha por los espacios espacios de poder que terminan debilitando al movimiento.
6: El legislador reiteró que Morena debe recordar que primero está la soberanía, la justicia, la democracia y el bienestar, y después las candidaturas y los cargos, y enfatizó que no hay cabida para ninguna ambición vulgar. Ana, el reporte que tengo.
1: Muchas gracias, René.
6: Muy buenos días.
1: Gracias, buenos días. Y la gobernadora de Baja California, Marina del Pilar, rechazó la solicitud de juicio político que insiste el PAN en promover en el Congreso del Estado allá en Baja California. Esto fue lo que dijo la gobernadora.
8: Eso ya es politiquería, que se pongan a trabajar, hombre, que se dejen de hacer politiquería. La gente quiere resultados, quiere trabajo, quiere territorio, y nosotros en eso estamos concentrados. No nos vamos a distraer en otro tipo de acciones. Estamos concentrados en trabajar en beneficio de la gente. Yo no he dejado de trabajar un solo día. Aquí estoy dando la cara un domingo en la mañana temprano acompañando al secretario de salud, y vamos a continuar generando acciones que realmente tengan un impacto y un beneficio para el pueblo de Baja California, y no otras cosas que nada más es puro tratar de llamar la atención. Llamó más la atención que se les cayó encima el BAC.
1: Oigan, y qué interesante columna la que publica hoy en el diario El Universal el periodista Héctor de Mauleón. A 10 años ya de la captura de Joaquín El Chapo Guzmán, Héctor hace referencia a tres grabaciones que ocurrieron la mañana del 8 de enero del 2016 en un hotel allá en Los Mochis, Sinaloa. Fueron grabados justamente minutos después de la captura del Chapo Guzmán. Verdaderamente interesante lo que revelan. Los agentes ocultaron al Chapo Guzmán en este hotel ante reportes de que pues parte del cártel de Sinaloa buscaría rescatarlo cuando supieron de su aprehensión. El Chapo Guzmán en el hotel los habría intentado sobornar. Los agentes federales resistieron el soborno. Joaquín El Chapo Guzmán les dijo que iba a haber un reguero de sangre si no lo soltaban. Pero, repito, son tres audios que revela hoy a 10 años Héctor de Mauleón. Y este es uno de ellos. Vamos a escuchar la interacción del Chapo Guzmán con los agentes que lo tenían ahí, que finalmente pues terminó ahí en ese momento su carrera delictiva.
9: Oye, el vecino ese, ¿de qué se lo chingaron? Al cabeza de los Zetas, ¿cómo se llama? El Canicón, está ahí de vecino, ¿no?
10: Digo, yo ya platicé.
11: El Universal.
10: Usted sabe, es que la educación de ellos es completamente otra cosa. Y yo me dediqué a sembrar mota, a delitar.
11: El Universal.
10: A traficar, a robarme. Nadie puede decir que yo le haya robado. No. Inclusive el gobierno, el Estado fue aceptado. Tranquilo, no te creía ninguna cosa. Por mí, ahora que salí yo, estaban las cosas ya andando mal.
11: El Universal.
10: El director que hay es fuerte. No, sí trabaja bien. Pero no, a mí no me conviene que la gente pelee con el gobierno. Ellos, yo les tengo bien dicho y yo les he dicho, ¿sabes? Si un día, esto tiene un final. Si un día yo fracaso, ustedes...
11: El Universal.
1: Bueno, parte de los audios dados a conocer por Héctor de Mauleón. El fin de semana se contabilizaron 112 asesinatos en el país, de acuerdo con el informe diario del Gabinete de Seguridad. El viernes 29, el sábado 40, ayer 43. Los estados más violentos: Sinaloa con 14, Guerrero con 12, Colima con 11, Jalisco con 8, Baja California con 7. Agosto suma en total 535 homicidios. El sexenio

0: que acusa a Estados Unidos están llegando a su país vía México, que es básicamente uno de los argumentos más fuertes que ha tenido Estados Unidos para imponer el tema de los aranceles a nuestro país. A ver, platícanos un poquito.
1: La semana pasada, por razones obvias, con tantos temas, este asunto que explota o estalla el jueves, creo que pasó un poco menos atendido de lo que debería. Una oficina comercial dentro de la Casa Blanca, que encabeza Peter Navarro, publica un informe que básicamente lo que dice es: China desde el 2018 reinventó toda su cadena mundial de proveeduría para poder seguir entrando a Estados Unidos sin pagar las tarifas que le están imponiendo. En esta reinvención pone tres grupos de países. El primero, que ellos consideran que es el que diferente, donde están los grandes números, incluye a México, incluye a India, Corea del Sur y Canadá. Y dice, fundamentalmente lo que está haciendo China es mandar mercancía a través de terceros países con un muy poco trabajo. Le cambian etiquetas, le hacen manufactura, le llaman ligera. Y simplemente el objetivo de esto es hacer pasar estos bienes como si fueran del tercer país y no de China.
0: Sí. O sea, haciendo trampa básicamente a costa de México. O México sí, haciéndose de la vista gorda o
1: de alguna manera participando pasivamente. Uh-huh. Es bien interesante el documento. Son 25 páginas, no tienen desperdicio. La portada es literalmente un caballo de Troya, ahora sí, para estar a tono con Hollywood. Y hacen una descripción de productos, regiones, y puntualmente dicen, de México vemos con preocupación una cosa que está ocurriendo en el Bajío, fundamentalmente Querétaro, Guanajuato, donde parecería que ahí estaría algo de esta manufactura, entre comillas, disfrazada. Muy interesante la respuesta, primero de la presidenta Sheinbaum, y hace unas horas de China. La presidenta Sheinbaum dice, oigan, en muchos de estos temas ya hemos dado explicaciones y queremos trabajar para que quede claro. ¿Cuál es el riesgo para México? Que si efectivamente Estados Unidos lo demuestra, nos pondría yo diría, en un contexto de la negociación comercial del T-MEC, nos pondría contra las cuerdas. ¿Cuál es la explicación que da Estados Unidos? Dice, el menor comercio entre China y Estados Unidos se compensó con mayor comercio de México hacia Estados Unidos. La respuesta de hace unas horas de China me llama la atención.
0: ¿Por qué?
1: Dice, oigan, necesitan algo más que sumar y restar cifras de comercio exterior para demostrar que efectivamente estamos haciendo fraude. Literalmente, échenle un poco más ganas.
0: ¿Pero qué otras cosas?
1: Estados Unidos, en el propio documento este del caballo de Troya, dice, reconocemos que nuestras estadísticas de comercio, de aduanas, son muy lentas, no tienen la precisión. Dice, vamos a trabajar con inteligencia artificial y con muchas cosas para rastrear mejor los productos que llegan a Estados Unidos. Para ellos está en juego, calculan, $300 mil millones en el escenario máximo de simulación. Insisto, no solo es México, son 40 países, pero México está en el primer bloque de países. Sí. Digamos, hay países donde las operaciones serían pequeñas, el caso de Costa Rica, Panamá.
0: ¿Sabes qué me pasa, Luis Miguel? Perdón, déjame. ¿Sabes qué me pasa últimamente con Estados Unidos y particularmente con la administración Trump? Que ya no sé qué es realidad y qué es básicamente ideología. O sea, y creo que eso aplica para comercio, pero también para el tema de las visas, pero también para el tema de las investigaciones. O sea, han usado todo tanto desde las, digamos, han buscado.

0: logrado asegurar sus intereses con tan diversas herramientas que uno ya no sabe si cuando te están presentando un informe comercial en donde efectivamente tendremos que hacer sumas y restas y hablar técnicamente, no están filtrando todo con la ideología y entonces pues no tiene ningún sentido lo que están diciendo. No lo sé.
1: Tienes totalmente razón. Yo ya, el documento es bien interesante, pero le faltan piezas al rompecabezas. Creo que en los próximos días hay dos eventos que ponen en contexto este documento. Va a haber una reunión, una visita del premier chino a Estados Unidos en septiembre y va a haber otra ronda de negociaciones del T-MEC. Lo que es cierto, y volviendo a tu duda, que creo que es la que tenemos todos, Ana Francisca, de, bueno, ¿qué parte es real? Es en la medida en que Estados Unidos lo instala como un argumento, hace más empinada la cuesta de la negociación. Lo hemos comentado mucho acá. Yo rescataría del documento, Estados Unidos está diciendo, vamos a hacer un esfuerzo para mejorar nuestras aduanas, porque simplemente no corresponden a lo que esperamos de ellas, ni en la capacidad que generan la información, ni en lo que puede ser frenar posibles amenazas. Creo que esto mismo aplica para México. Yo leí el documento, decía, por momentos, hagan de cuenta que estamos hablando del huachicol de combustible, y que en vez de estar hablando de Estados Unidos, China, estamos hablando de México y producción de gasolina en Estados Unidos. Creo que en esta redefinición del comercio mundial, cada vez más tenemos que hablar de redefinición del papel de las aduanas. Las aduanas no funcionan como deberían de funcionar, literalmente son coladeras. Para mí la sorpresa es, dentro del documento hay una crítica, autocrítica de Estados Unidos, decir, tenemos unas aduanas que simplemente no solo no protegen, sino tampoco producen la información en tiempo real. Mucho de lo que nos está diciendo este documento de Estados Unidos aplica a México, pero cuando dice son México y otros 39 países, son casi todas las mercancías. Y lo que sí tenemos, como dices tú, es una narrativa donde China es el villano, es capaz de hacer casi cualquier cosa. Estados Unidos tiene el papel casi de la Cándida Eréndira.
0: Santa Paloma, sí, difícilmente es así. O sea, ni China es así, ni Estados Unidos es así, ni México es así. Así no es la realidad. Pues.
1: Y probablemente sea un tema que el que estaremos escuchando más veces, insisto, me parece que en México, considerando que estamos en el primer lugar de la lista o en los primeros lugares de la lista, pues no se responde solo con la mañanera. Vamos a estar oyendo noticias, vamos a oír que va a ser parte de esta dificilísima negociación del T-MEC y parte de esta normalidad, pues donde tenemos un socio comercial que está en modo paranoico y al que le tenemos que dar casi todo el tiempo explicaciones que nos habíamos básicamente brincado.
0: Luis Miguel González, te mando un abrazo.
1: Abrazo muy fuerte y un gusto estar contigo en este nuevo horario.
0: Muchísimas gracias, Luis Miguel, el director editorial de El Economista. A las 8 de la mañana con 20 minutos, vamos a la pausa, tenemos mucho más al volver. Gracias por comunicarse con nosotros, Puebla, Puerto Escondido, San Cristóbal de las Casas, gracias, Veracruz, Villahermosa, Irapuato, 5543-77125 es nuestro WhatsApp. Por acá estamos esperando sus mensajes y acuérdense que estamos en redes sociales por allá, en nuestro canal de YouTube, MBC Noticias. Entren, suscríbanse, pongan a la campanita y por supuesto pueden seguir allá todos nuestros contenidos, todos nuestros programas, nuestra información. Las 8:21, vamos a la pausa, tenemos más al volver.

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1: 826.
0: Ya estamos de regreso. Ana Francisca Vega, en MBS Noticias.
11: Pone sobre la mesa el tema de involucramiento en ilícitos. O sea, él mismo dice, yo no he hecho nada malo, no es un tema administrativo, no es un... yo no estoy involucrado en esto. Y dos días antes de su carta, la semana pasada, había dado una entrevista a un medio local, El Ganso Informativo, allá en Tabasco, en donde había abiertamente hablado sobre estos señalamientos reiterados de su involucramiento en varios, digamos, grupo de delitos, entre ellos el tema del huachicol. Y la verdad es que mucho antes de que se hablara del retiro de la visa de Andy López Beltrán, investigaciones en México ya habían tocado el tema y el nombre de Andy López Beltrán como parte de una red criminal, o en el involucramiento de Andy López Beltrán en alguna red criminal. Tú hablas sobre ello, Penilei Ramírez, periodista de investigación, columnista de Reforma, en tu última columna, pero no nada más en tu última columna. Has hablado de Andy López Beltrán en repetidas ocasiones. ¿Cómo estás, Penny? Me da gusto saludarte.
12: Solo que llevaron gente de muchos otros lados a hacer invasiones.
11: Hola, Penilei. ¿Me escuchas?
13: Igualmente. ¿Cómo estás? Gracias. Saludos para ti, saludos a toda la audiencia y felicidades por el nuevo horario.
11: Gracias, Penny, muchísimas gracias. Es un gusto platicar contigo, es un gusto saludarte. Andy López Beltrán como una figura que ha salido a la luz en investigaciones mexicanas sobre huachicol. Platícanos, Penny.
13: Bueno, lo que publiqué en esta columna es que desde hace un par de años las autoridades mexicanas han seguido una gran investigación sobre el huachicol fiscal, que es esta operación en el que las autoridades han detectado que ingresan buques a México con una gran cantidad de combustible que ingresa de manera ilegal al país porque se le registra como si fueran aceites o aditivos u otras sustancias. Y esto se hace principalmente para pagar menos impuestos. Es decir, si yo declaro que lo que estoy ingresando es una sustancia pues más barata, voy a pagar o no, o pagar en algunos casos exentos de impuestos, o voy a pagar muy pocos impuestos. Entonces, esta es la gran operación que México ha estado investigando. Sí. Hay más de 500 empresas involucradas en la investigación, y lo que revelo esta semana en mi columna es que en esa investigación se ha mencionado por distintos testigos y en distintos momentos a Andy López Beltrán. Uh-huh. Hay por lo menos un testigo protegido de la Marina que ha mencionado directamente a Andy López Beltrán como una persona que habría hecho llamadas de coordinación y había estado involucrado en la alta coordinación corrupta para que este esquema pueda operar. Y hay también un tema muy delicado, que es una transferencia de dinero que han seguido las autoridades y que habría llegado desde una empresa, estas empresas que le llaman en México factureras, uh-huh, que son empresas que facturan servicios o productos que nunca compraron, solamente para dar un marco legal a su venta posterior. Y hay una transferencia en las investigaciones que habría involucrado a esa empresa facturera enviando dinero a una cuenta en el primer círculo de Andy López Beltrán. Esto, y me lo confirman dos fuentes que han tenido acceso a la investigación, son asuntos que están bajo investigación mexicana, como digo, desde hace por lo menos un par de años, y que no tienen nada que ver ni con el gobierno de Estados Unidos, ni con la visa, ni con las investigaciones allá. Es decir, son investigaciones que se han hecho en paralelo a otras investigaciones sobre huachicol que hay en distintas instancias de fiscalías en Estados Unidos, pero no es una investigación que surja en México, sí, ni por obediencia, ni por injerencia, ni por mandato de Estados Unidos. Entonces, lo que yo planteo en la columna es, perfecto, México dice que no va a investigar el caso de la visa o por qué habrían quitado la visa a Andy López Beltrán, porque es un asunto injerencista, porque es soberanía de cada país decidir quién tiene visa y quién no para entrar en su territorio. Ok, la pregunta es, ¿qué va a hacer México sobre sus propias investigaciones en el tema de huachicol, que como sabemos por estas fuentes se involucran a Andy López Beltrán desde hace varios años?
11: Hay que decir que la propia presidenta Sheinbaum ya ha dicho, y lo dijo la semana pasada, no hay nada contra Andy López Beltrán, ¿no? O sea, un poco como curándose en salud y ignorando, Penny, lo que las propias investigaciones mexicanas han revelado, porque pues ahí está, o sea, el nombre ahí está.
12: información, ¿no? Porque no hay seguridad.
13: Lo que me pregunto es cuando la presidenta dice que no hay nada contra Andy López Beltrán, es qué información tiene la presidenta, pues sí, de lo que se está investigando en la fiscalía. Por una parte, yo consulté con Presidencia la semana pasada y ellos me dijeron que ellos se habían enterado de esta carta que Andy López Beltrán envió a Donald Trump cuando vieron la carta publicada. En Cancillería me dijeron que ellos no les informan con anticipación cuando van a cancelar visas. Entonces me parece también un tema importante a destacar, porque si la presidenta dice no hay nada contra Andy López Beltrán, nos preguntaríamos si ella entonces no tiene conocimiento de esta investigación, si no le han informado, si no sabe que hay testigos, si hay una transferencia por lo menos de dinero que lo involucra. O sea, si es falta de información que ha llegado a la presidenta. Y por segunda parte, es, bueno, me parece también preocupante, porque claramente una carta como esta y el retiro de la visa es un asunto que afecta a la relación bilateral. No se trata de cualquier ciudadano, se trata del hijo del expresidente del país. Y también me parece muy relevante este dato de que Presidencia se entera cuando ve la carta ya publicada, según lo que me dijeron, y también Cancillería dice que, bueno, no les informan normalmente. Entonces, ahí me parece que es un asunto importante respecto a, bueno, cuánto conocimiento tiene el gobierno mexicano de lo que está sucediendo en casos como este, y que llegue a Palacio Nacional, y por tanto, qué capacidad de respuesta tienen ante una situación así. Insisto, no me refiero tanto a la parte de la visa, si hay o habrá algún caso que involucre a Andy López Beltrán en Estados Unidos. Yo no he accedido a ninguna información en ese sentido, pero sí qué está pasando en México, qué se ha investigado y qué se va a investigar a partir de ahora.
11: Pero sí es muy revelador, ¿no, Penny? El tono del hijo del expresidente en la carta y la manera en que él mismo ataja el tema de esto no es un delito, ¿no? O sea, como él mismo lo pone sobre la mesa, un poco como diciendo, pues las otras opciones por las cuales te pueden retirar la visa no entran dentro del universo. La única posibilidad es la comisión de un delito, y eso lo revela en su propia carta y en sus propias declaraciones, Penny.
13: Sí, yo lo busqué, no pude contactarlo, y me parece que, y también en mi columna destaco esta parte de la carta en la que él dice, pues yo he conducido mi vida con legalidad y honestidad, y yo no he cometido ningún delito, etcétera. A ver, no solamente a uno le niegan la visa porque comete un delito, es lo que tú dices. Uno puede ir a la embajada. Cuando yo tuve visa de Estados Unidos antes de tener estatus legal que ahora tengo, uno iba a la embajada y era totalmente a discreción de la persona que te está atendiendo decir si te va a dar visa o no te va a dar la visa. La visa es totalmente un derecho de cada país a decidir si recibe o no recibe a una persona en su territorio. Y como explicaban también desde la vocería de la embajada este fin de semana, no tiene que haber ni un caso judicial, ni un caso de presunción de lavado de dinero. Simplemente Estados Unidos puede pensar, si te doy una visa de turista, vas a venir a vivir en mi país, y no es esa la manera, y te pueden negar la visa. Y no tienen que darte una explicación. Y no solamente con Estados Unidos, México también. Yo soy cubana, y obtener una visa para México, siendo cubana, es muy difícil. Y México tiene toda la autoridad soberana de decir, no te doy la visa, claro, por cualquier motivo, y no te lo tienen que explicar. De manera que sí me parece, como dices tú, relevante que él esté diciendo, no estoy cometiendo ningún delito. Y creo que aquí también el señor López Beltrán está haciendo referencia implícita a algunas publicaciones que se habían hecho. Yo no solamente había publicado el tema del huachicol, otros colegas, Código Magenta lo ha publicado muchísimo. Mi colega Arturo Ángel este fin de semana publicó un extenso reportaje también sobre el involucramiento Andy con el tema huachicol y las declaraciones de un testigo protegido. Es decir, él sabe que el asunto del huachicol relacionado con él ha estado en la agenda, se ha mencionado antes, y a lo mejor es una parte también de hacer una alusión indirecta. No lo sabemos porque no es clara la carta en ese sentido, y él no ha dado otras declaraciones. Lo que me parece importante también es, desde el punto de vista procesal, explicar. O sea, Estados Unidos puede, como lo ha hecho en muchos casos, involucrar en una lista de lavadores de dinero a través del Departamento del Tesoro, que no, hasta ahora no se ha sabido que eso sea el caso de Andy ni de sus hermanos. Te puede involucrar en un caso criminal, lo cual tampoco ha sucedido, por lo menos que sepamos.
11: Claro.
13: Y puede hacer una cosa mucho más sencilla, que es decirte, no te voy a dar permiso de entrar a tu territorio. Recordemos que con el caso de Salvador Cienfuegos, Estados Unidos permitió que él entrara a su territorio y luego lo detuvo. De manera que si nos ponemos a especular un momento, podemos decir, bueno, si Estados Unidos hubiera querido involucrar a Andy López Beltrán en algún caso judicial y lo hubiera querido después de tener en su territorio, la mejor manera habría sido no quitarle la visa, ¿no? Claro. O sea, es verdad que quitarle la visa es una declaración muy política, sí, es asunto muy político, es verdad que él no es cualquier ciudadano mexicano, todo eso es cierto. La pregunta es, y por eso me regreso, digamos, al corazón de lo que yo publiqué, independientemente de cualquier caso o no caso que haya en Estados Unidos, investigación o no, o motivo por el que le hayan quitado la visa, la pregunta es cuánto se ha investigado y se va a investigar en México sobre el huachicol y sobre estas menciones que hay de varios testigos sobre Andy López Beltrán y esta transferencia de dinero que te cuento.
11: Es que en el fondo el tema de la visa, Penny, no sé si coincides conmigo, es digamos, un paso previo a uno mucho mayor que tendría que ver con efectivamente un señalamiento público o de Estados Unidos o sería mejor todavía de México por el tema de huachicol fiscal. Es decir, ese ya sería un escalón mucho más alto y con consecuencias evidentemente y potencialmente mucho más graves. En el caso de Estados Unidos, seguramente ellos se curarían en salud diciendo que es una injerencia, igual que lo han hecho con el caso del gobernador de Sinaloa, ¿no? Aquí no hay pruebas, que nos presenten pruebas, etcétera, etcétera. Pero claro, lo relevante sería en el caso mexicano si avanzan esas investigaciones, tal y cual ha avanzado, por ejemplo, en el caso de Ernesto Rufo, ¿no? El exgobernador de Baja California, también involucrado desde la perspectiva de la fiscalía en temas de huachicol fiscal.
13: Y aquí en México existe la presunción de inocencia. Que un testigo te mencione en un juicio, en un caso, no significa en automático que eres culpable de lo que te están diciendo.
11: ¿Cierto?
13: Por eso lo que es importante es saber cuánto se está investigando. O sea, cuánto ha avanzado el gobierno en decir, ok, tenemos estas menciones de estos testigos, aquí están los peritajes que estamos haciendo, aquí estamos las otras verificaciones con otros testigos, aquí está el trabajo de fiscalía que ha sucedido a partir de esas menciones, porque de nuevo no se está hablando de cualquier persona en este país. Andy López Beltrán no es cualquier ciudadano mexicano. Es verdad que todos los ciudadanos mexicanos tenemos los mismos derechos, pero también es verdad que él es una persona políticamente expuesta, como lo ha dicho él mismo, lo ha dicho la presidenta y lo sabemos todos. Entonces la pregunta no es, después, por supuesto, de una mención en un caso, eso no significa en automático que el país
11: sí, está involucrado.
13: Criminal. Pero por eso me parece importante regresar, digamos, el foco de atención a las autoridades. Es ok, después de que ustedes han recibido esta información, ¿qué han hecho y qué van a hacer ahora?
11: Penilei Ramírez, gracias por este espacio, gracias por estos momentos. Te leemos siempre con muchísimo interés. Te mando un abrazo, Penny.
13: Muchísimas gracias y saludos a toda la audiencia.
11: Un abrazo a las 8:39, 5543-77125, nuestro WhatsApp. Oigan, Leti Robles de la Rosa, una periodista extraordinaria, periodista en temas legislativos, publicó hoy una nota en Excelsior que yo no sé qué piensen ustedes, pero si cualquiera de nosotros falta, como faltan los legisladores a su chamba, ya nos hubieran puesto, pero digo, patitas en la calle, literalmente. El ausentismo en la comisión permanente, ahorita estamos en tiempos de comisión permanente, el periodo ordinario de sesiones arranca nuevamente en septiembre. Y el 88% de las sesiones de la comisión permanente no contaron con los legisladores que tenían que estar. O sea, ¿qué más tienen que hacer que cumplir con su chamba, de veras? Bueno, ahorita las elecciones, ahorita tienen que recorrer sus estados y hacerse los que no están haciendo campaña, pero en realidad sí están haciendo campaña. Miren, dice Leti Robles de la Rosa, el 88.2% de las 17 sesiones que se han realizado hasta el momento, el pleno estuvo incompleta. En ninguna de las 17 sesiones comenzó con los 37 integrantes. El PAN, el Partido Acción Nacional, fue la bancada más ausente, salvo Movimiento Ciudadano, cuyos integrantes jamás han faltado a la sesión del pleno de la permanente. Las 5 bancadas restantes tuvieron ausentismo. Como les decía, Acción Nacional, el PAN registró el mayor número de inasistencias. En 12 de las 17 sesiones del pleno estuvo incompleto, o sea, no llegaron los panistas que tenían que haber estado. En el 70% de las sesiones, el PAN no contó con sus 6 representantes. en la permanente. O sea, ¿qué es eso? Imagínense nada más de veras que nosotros faltáramos, como estos cuates faltan a sus trabajos. Es un buen recuento de lo que sucede en la permanente. Y bueno, pues cobrando como siempre, ¿no? Cobrando bien. Las 8 de la mañana con 41 minutos, vamos a la pausa. 5543-77125, nuestro WhatsApp aquí en cabina. Ya está por acá Jorge Castañeda con su sección, así es que vamos y venimos con eso.

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1: 8:42.
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1: 8:46.
14: El déficit en Estados Unidos, pero también el crecimiento que se está dando en Estados Unidos frente a otros mercados desarrollados. Y en México, pues sigue existiendo este diferencial de tasas de interés que está alrededor de los 300 puntos base o 3%, que es yo pido prestado en dólares para prestar en pesos, que se llama el carry trade, que es especulación con tipos de cambio y tasas de interés, que existe desde los años 80, pero en México pues ya tenemos todo lo que va de este año, y ahora el viernes pasado rompiendo la barrera psicológica por unos momentos de los 17 pesos. Ahorita, antes de entrar al aire, estaba checando, estaba en 17.2. A ver si hoy no regresa.
15: Sí.
14: Y suena muy bien, tenemos en México este trauma histórico de que las devaluaciones, que eran depreciaciones y demás, son como el gran... la gran señal de la crisis económica, ¿no? En México medimos...
15: El dólar representa muchas más cosas para los mexicanos de lo que es, ¿no?
14: Y nos encanta tener una moneda sobrevaluada en México porque eso permite consumo. Finalmente está ayudando al consumo y de forma muy importante en todo lo que es la zona fronteriza.
15: Sí.
14: Para la gente que vive en la frontera y que cruzar a Estados Unidos es un tema del día a día, y son millones, decenas de millones de personas en México viviendo en la frontera, tiene un efecto positivo en cuanto a su poder de compra. Pero también los que estamos acá en el centro del país, los que compran, o todos los bienes que se compran de consumo o servicios importados, son más baratos. Tu iPhone es más barato porque viene, está cotizado en dólares y entonces vale menos pesos. Pero tiene efectos muy negativos sobre otra parte de la economía. Otro gran ganador, perdón, es el gobierno.
15: ¿Por qué?
14: Porque el gobierno tiene deuda en dólares,
15: claro,
14: que le sale más barato pagar ahora. Son menos pesos que necesita para pagar el servicio de esta deuda. Ahora, en el fondo, afecta muchísimo al sector exportación. La mayoría de los países que no somos México, y paréntesis, Argentina también les encanta pensar como nosotros, les gusta tener una moneda devaluada o depreciada, ¿no? Porque ayuda a sus exportaciones. Porque si las exportaciones mexicanas que cuestan pesos en mano de obra, la parte que es de proveeduría local es en pesos, son menos competitivas con un superpeso, ¿no? Si tú puedes comprar de Vietnam, ahora que hablaba Luis Miguel de hace unos minutos, un abrazo a Luis Miguel, sobre esto de lo que parece ser un esquema de comercio o transshipment, como lo llama el reporte, en el que se importan bienes para inmediatamente ser exportados. Todo eso juega en este papel del superpeso, ¿no? México ahorita tiene un superávit comercial bastante importante, de más de 10 mil millones de dólares en los primeros 6 meses.
15: Cosa que odia Estados Unidos, cosa que odia la administración Trump.
14: Cosa que odia la administración Trump. Pero muchos de los exportadores, sobre todo los agrícolas, se las están viendo negras porque están compitiendo con productos de todo el mundo o de mismo Estados Unidos. No hay que hacernos bolas, nosotros exportamos a Estados Unidos, es lo único que hacemos. Sí hay exportaciones a otros países, son puntos decimales en el gran esquema de las cosas. A nosotros lo que nos importa es exportar a Estados Unidos. Y
15: así
14: a todo
15: está,
14: el mundo.
15: Así está hecha la economía mexicana.
14: Pero a todo el mundo lo que más le importa es venderle al mercado más grande del mundo, y por mucho es el mercado más grande del mundo. Y con los productores agrícolas de Sinaloa o de otras partes del país, compiten con productores americanos. Por eso ha habido todas las controversias, el tomate, el limón, etcétera. Y normalmente México tenía muy buenos términos porque era mucho más barato, pues, producir en México que en Estados Unidos. Pero con el superpeso, ya esa ventaja comparativa, pues, se esfuma. Otros grandes perdedores son los que reciben remesas en México. Las millones de familias, que ni siquiera sabemos bien cuántas son, pero los miles de millones de dólares que entran a México.
15: Cada vez se rompen récords de entrada de remesas, entonces suponemos que hay una cantidad enorme de personas que complementan, digamos, su ingreso familiar con la remesa.
14: Y hay ciertos estados de la República donde esto es particularmente importante, sobre todo el caso de Michoacán, Oaxaca, Jalisco, Zacatecas. Bueno, hay un
15: casi Puebla.
14: En todos es importantísimo, donde sí. Gigantes en Michoacán. Todas esas personas, pues hoy cuando cobran su remesa, cobran menos pesos. Porque, digo, por lo general el transmisor de las remesas hace el intercambio de tipo de cambio y se lleva una muy buena comisión,
15: claro,
14: pero hoy reciben menos pesos. Y a la larga, el principal problema está en lo que te mencionaba de la competitividad. Muchas inversiones se definen sobre cuál va a ser la rentabilidad de este activo que se busca hacer, esta nueva planta, para exportar a Estados Unidos. Ese ha sido el éxito económico de México, exportar a Estados Unidos. Y si somos menos competitivos frente a productores locales, que es lo que quiere la administración Trump, o frente a otros productores, llámese, ya no China, pero Malasia, Vietnam, Filipinas, Japón, pues vamos a perder participación de mercado eventualmente. Pues ahorita le está yendo muy bien a las exportaciones mexicanas, por un poco lo que mencionaba Luis Miguel, de que existe esta gran sospecha, tal vez todavía no probada, de que muchas las cadenas de proveeduría de China están dándole la vuelta a los aranceles a través de países como México. El boom del que hablamos tú y yo la semana pasada de equipo electrónico para data centers, que ahorita está impulsando la economía americana de una forma brutal. Pero a la larga, lo que era la joya de la corona, por ejemplo, la industria automotriz, pues se las está viendo complicada, ¿no? Entonces, este superpeso, pues, ayuda a unos y beneficia a otros. ¿A quién ayuda? Sí, a los que consumimos bienes importados, al consumidor, pero trayendo cosas de afuera. Y ayuda al gobierno en el servicio de su deuda porque es más barata. Pero tiene efectos complicados sobre millones de mexicanos que trabajan en la industria de exportación y los que reciben remesas.
15: Fíjate, a mí lo que me da mucha risa de la aproximación de la administración Sheinbaum al tema del peso es chistoso, porque cuando el peso se devalúa, dicen, pues no es culpa de México, ¿no? Hay factores internacionales que están moviendo el tipo de cambio y bla, bla, bla, bla, bla. Cuando el peso se aprecia, o sea, no le pierden, pues. Lo que te quiero decir es que no le pierden. Cuando el peso se aprecia, entonces es una muy buena noticia y entonces la venden como buena noticia.
14: Sí, porque está en la psique de los mexicanos, la tenemos. O sea, tú y yo que somos de esa generación, pues nos acordamos. Yo no me acuerdo, 82, no había nacido, tú tampoco, ¿verdad?
15: No, yo ya estaba.
14: Pero tenemos los recuerdos 88, 94, sí. Y que la devaluación era Y a mi parecer, erróneamente, varios analistas pronosticaron que Andrés Manuel iba a llevar un problema económico, sí lo llevó, pero no se materializó en una depreciación del peso.
15: No en el tipo de peso. Si tú le preguntabas a la gente al inicio o cuando ganó López Obrador, ¿no? O sea, en esa ventana entre que ganó López Obrador, canceló Texcoco, bla, bla, bla, bla, bla. Tú le preguntabas ahí a los tomadores de decisiones, ¿en dónde iba a terminar el peso en el sexenio de López Obrador? Nadie hablaba de lo que ocurrió.
14: No había algunos decían 30 pesos.
15: No había un solo pronóstico.
14: Y que en algún momento llegó a 25 con el COVID, no sé si ¿no?
15: Pero muy brevemente.
14: Y luego, cuando fueron las elecciones de 2024 y se confirma la mayoría absoluta de Morena en la Cámara y el Senado, bueno, Morena y aliados, que da pie a la reforma judicial, también se disparó.
15: Pero
14: regresa. Porque son fuerzas económicas ya mucho más grandes. O sea, México tiene un sistema de libre flotación, bueno, más o menos desde el 97, que nos ha ayudado muchísimo. Entonces, cualquiera de estos shocks los absorbe el mercado. También, la divisa del peso mexicano ha sido de las que más ha crecido en volumen de transaccionalidad, porque se toma como proxy de mercados emergentes. En Nueva York, en Londres, pues un real brasileño, un peso mexicano. Pues bueno, el peso argentino sí tiene sus peculiaridades. Chilenos, la lira turca, es más o menos lo mismo, ¿no? Es países emergentes. Y México, por el volumen de comercio que tiene con Estados Unidos, tiene una transaccionalidad gigantesca, ¿no? Se utilizan muchísimos pesos en el mercado financiero internacional que no pasan por México, que nunca tuvieron nada que ver con México, pero son balanceos de portafolio porque ciertos fondos tienen que tener tal porcentaje en mercados emergentes y entonces toman activos mexicanos, toman mucha deuda mexicana, que ha tenido muy buen comportamiento, que no paga tan bien como otras. Entonces, esta idea de que el peso o la fortaleza o debilidad del peso representa la solidez o no de la economía mexicana, aunque la tenemos muy embebida, no necesariamente es real. Y antes que festejar, yo sí tendría más cuidado y sería cauteloso, pues, con la industria de exportación tradicional, el principal ejemplo siendo la industria automotriz, pero también con lo que te comentaba, el desplazamiento de productores nacionales por productores extranjeros, internacionales o extranjeros, son más baratos, y las millones y millones de familias que reciben remesas que están recibiendo menos.
15: Oye, estamos ya en las rondas, en estas rondas de revisión del Tratado de Libre Comercio. ¿Le va a pegar en algo al tipo de cambio? O sea, ¿hay algo ahí que te preocupe?
14: Pues lo que mencionaba Luis Miguel hace rato, que es un tema que varios se ha venido mencionando más en Estados Unidos que aquí, pero aquí ha habido algo de ruido, que es esta tendencia que parece, pues, para ponerlo en palabras sencillas, es: llega un producto chino en México, le ponen una etiqueta que dice hecho en México y lo exportamos a Estados Unidos. Y esa es la gran preocupación de los americanos.
15: Que es real, ¿no? Es una preocupación real.
14: Real, real.
15: Eso sucede.
14: Pasa, sí. ¿En qué medida? ¿Qué volumen?
15: Eso sí no sabemos.
14: Nadie sabe muy bien.
15: ¿Por qué?
14: Pues porque los datos aduaneros no son tan precisos ni en México ni en Estados Unidos como nos gustaría, lo que mencionaba Luis Miguel. Las aduanas están rebasadas y de por sí ahora pedirles que levanten estadísticas se pone complejo.
15: Pero eso lo aprovechan entonces algunos para hacer.
14: Pues lo aprovechan. Sí, pues sí, porque si un producto chino tiene 400%, 350% de arancel y si viene de México 5, pues aquí en México pones una fábrica entre comillas donde le pones etiquetas o haces el último pedazo del proceso. Pues suena muy bien, y no solo es en México, es en Vietnam, en Malasia, los mismos que ya Taiwán menos por las problemáticas entre China y Taiwán, o bueno, dirían unos Taiwán, Mainland China y la otra China, pero de ahí es más un tema de microprocesadores. Puede haber, digamos, saltos, baches con esto del T-MEC. Al final de cuentas, yo creo que va a acabar habiendo un arreglo no beneficioso para México, pero también porque
15: el mejor de los peores escenarios.
14: El mejor de los peores escenarios. Y el peso seguirá más o menos en esta trayectoria, aunque las grandes los bancos y los departamentos de economía en los bancos, BBVA, que es el más prominente en México, lo tiene a 18 pesos para fin de año. Pero pues ya no queda tanto de aquí a fin de año, y un peso es un montón.
15: Ya vemos.
14: Varios especialistas dicen que lo ideal sería que estuviera en un 19, 20 pesos para la economía mexicana, pero pues sigue sin ser el caso.
15: A ver si baja 16 hoy, ya veremos, gracias.
14: A ver cómo va ahorita,
15: a ver,
14: a casi échale. Que las 9, 17.02.
15: Jorge Andrés Castañeda, gracias.
14: No, un placer estar acá ahora contigo, Ana Francisca. Y muchas gracias a todos los que nos escuchan.
15: Gracias. Las 9 de la mañana en punto. Vamos a la pausa. 5543-77125, nuestro WhatsApp aquí en cabina. Gracias Cuernavaca, gracias a Guadalajara, Marabatío, Poza Rica, Torreón. Gracias por estar aquí con nosotros. Gracias por conectarse y escuchar. Las 9 en punto. Vamos a la pausa. Tenemos mucho más al volver.
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17: 9 en punto.
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1: Enrique Iglesias. 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
1: 9:17.
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1: 922. 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
0: 9:38.
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15: 942.
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15: 10:20.
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2: 1034.
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2: 1040.
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2: 10:54.
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2: Las 11 en punto.
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2: 11:15, las 11 y cuarto.
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8: 1121. 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
21: 1141.
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2: 11.57.
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20: 12-2. 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

12 del día con 10 minutos. Estás escuchando Exa FM 98.5. Ponte Exa. ¿Cómo estás? Feliz inicio de semana. Soy Nay Orozco. Ya sabes que a partir de este momento, si tú me dejas, yo te hago compañía hasta las 2 de la tarde. Y yo espero que sí me dejes, ¿verdad? Porque yo tengo muchas ganas de estar contigo, de acompañarte, de ponerte tus canciones favoritas. Y para muestra las rolitas con las que acabamos de arrancar estas 2 horas. Lalo Bunker en la consola master y estamos listos para hacerte bailar. Si te fuiste de antro este exafín de semana, seguramente esta canción no faltó en el playlist, la cantaste y la bailaste, así que nada más para recordarte qué tal te la pasaste este fin de semana, te voy a dejar con Aitana y Superestrella. 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

12:14 del día, ya sabes que estás escuchando Exa FM 98.5, soy Nay Orozco contigo hasta las 2 de la tarde. Apenas estamos iniciando estas 2 horas y yo quiero que me cuentes cómo estás. ¿Qué tal te fue el Exa fin de semanita? ¿Anduviste pachanga? ¿Anduviste descansando? ¿Fue quincena? ¿En qué te gastaste el dinero? Cuéntame, porque obviamente de repente como que tenemos gastos que ya sabemos, ¿no? Que son como que los de pila que tenemos que pagar, que la luz, que el internet, el teléfono, el plan, todo eso ya sabes del adulto chiquito promedio, pero también pues a veces sí queremos como que darnos un gustito, así que platícame, a lo mejor aprovechaste para salir, para ir por ese café que tanto te gusta y que dijiste, es el momento de darme el gusto, ya sabes que nos puedes platicar a través del WhatsApp exacto 951-313-0529. A mí me encanta platicar contigo y si quieres también llamarme, podemos platicar de viva voz, ¿verdad? Al 951-51-59733, así que ya te di los teléfonos exactos para que los tomes en cuenta. Oye, te voy a dejar con una canción que en lo personal me encanta. Ya tiene ratito que salió, pero la verdad es que tiene ese feeling para mandársela a esa persona que ya no está contigo, pero que quisieras que regresara, ¿verdad? Híjole, aquí andamos con el dolor a todo lo que da. Vámonos con esto, viene Mónaco de Lagos. Soy Nay Orozco contigo hasta las 2. 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

0: 1218.
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0: 1221.
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0: 1224.
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12:34, estás escuchando Exa FM 98.5, ponte Exa. Soy Nay Orozco contigo hasta las 2 de la tarde. Todavía nos queda un ratote por compartir y a mí me encanta eso, sobre todo porque vamos a echar mucho chismecito. Oye, por cierto, ando celebrando tu cumpleaños, algo especial, tu aniversario o la vida, porque la neta es que también tenemos que celebrar que estamos vivos, que estamos aquí, que tenemos salud, trabajo, porque la neta, a veces damos las cosas por sentado y se nos olvida pues que tenemos que aprovechar el día a día y también pues como que de repente agradecer. La neta es que si vives agradecido como que el panorama cambia, porque como te digo, a veces damos por sentado hasta el tema de la salud y no la valoramos hasta que desafortunadamente hay alguna enfermedad o algo negativo. Es cuando decimos, híjole, cuando estaba bien ni cuenta me daba. Así que bueno, ahí te dejo también este temilla para que lo tomes en cuenta y para que no se nos olvide también pues disfrutar y aprovechar los momentos que estamos y que estamos bien, ¿verdad? Te voy a dejar con más música. Híjole, no hombre, aquí te digo que andamos en modo enamorados, despechados, de todo tenemos para ti. Y justamente por ello te voy a dejar con esto de Dana y El Malilla, Si Se Acaba El Mundo. Esta rolita está buena para dedicársela a tu crush, así que, no sé, yo diría que le mandes mensaje. Súbele a tu radio y en todas partes, ponte Exa.

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2: 12:39.
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2: 12:42.
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2: 12:44.
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Acabas de escuchar a Gloria Trevi aquí en XFM 98.5 Ponte Exa. Soy Nay Orozco contigo, ya sabes, hoy hasta las 2 todavía nos queda un rato más por estar compartiendo, obviamente también tus canciones favoritas y chismecito sabroso, que tiene que ver también con diferentes eventos que se llevaron a cabo a lo largo de este exafín de semana, porque yo te quiero actualizar, ¿verdad? Fíjate que se llevó a cabo la D23 o la D23, como tú le quieras llamar. Esto tiene que ver con una convención que se realiza por parte de Disney, en la cual, pues bueno, se dan a conocer diferentes espacios, nuevas películas, todo lo que está pasando en este universo, y que adicional a ello, pues bueno, como que nos da una probadita de todo lo que viene de nuevas películas, de también diferentes atracciones que habrá en los parques de Disneyland. Así que te voy a platicar más adelante qué onda con ello, porque la neta, esto es como para que vayas agendando y vayas checando próximos estrenos, próximas visitas y todo lo que tienes que saber. Mientras tanto, súbele a tu radio, ya sabes que soy Nay Orozco contigo hasta las 2, te voy a dejar con los Backstreet Boys, Beat It Bottle Up, así que súbele en todas partes, Ponte Exa.

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1: 1258.
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1: 1-1.
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Acabas de escuchar a Meghan Trainor con Me Too. Ya sabes que es la 1:16. Soy Nay Orozco y todavía nos quedan aproximadamente 44 minutos para seguir compartiendo tus rolitas favoritas. Oye, ya te estaba yo adelantando un poquito que se llevó a cabo la D23 o la D23, como tú la conozcas, que es este evento que realizan para fans de Disney y que la verdad se ve que es padrísimo. Se llevó a cabo en Anaheim, California. Y pues te cuento un poquito al respecto porque hubo diferentes fases. Por ejemplo, desde el viernes que arrancó estuvieron presentando nuevas películas, se viene Frozen ya la número 3, qué barbaridad, qué rápido, y pues hay como que por ahí adelantos, se va a casar Anna, es como que un poquito de lo que nos mostraron obviamente, y además de eso pues se ve que va a haber una villana por ahí muy malvada que tiene que ver también con el hielo, con la nieve, así que obviamente es una película que esperamos todos los fans de Frozen, pero eso no es todo, también uno de los adelantos que hubo es que sí, oficialmente ya están trabajando en la tercera parte del diario de la princesa. Anne Hathaway lo presentó, lo platicó y además se convirtió en una Disney Legend, así que bueno, sabemos que ella ha estado prácticamente desde sus inicios en Disney, así que bueno, es parte de lo que se vivió. Ahora te cuento un poquito más porque la neta es que se ve que vienen cosas bien padres, sobre todo si es que tú a lo mejor andas planeando para el próximo año conocer los parques de Disney, pues bueno, ahorita te platico un poquito más al respecto. Mientras nos vamos con una rolita que no sé tú, pero a mí me transporta a la playa, ahí en la arena, los rayos del sol. Ay, ya nos queremos ir de vacaciones. Oye, vámonos con Ina. Esto es Sun Stop. Soy Nay Orozco contigo hasta las 2 en todas partes. Ponte Exa.

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2: 1:20.
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6: 1-23.
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17: 1:26.
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Ay, pero qué bonita canción. La semana a través de XFM 98.5 con Lisa Rose. Espero que hayas disfrutado un montón esta canción. Oye, por cierto, cuéntamelo todo. ¿Cómo va tu lunes? ¿Qué tal arrancas la semanita? ¿Andas ahorita en el estrés total regresando a trabajar? Porque la neta es que sí pasa. De repente cuando descansas como que bien sabrosamente el exafín de semana y no haces nada, es como que, ay, me tengo que parar temprano. Ay, ir a trabajar de nuevo. Luego los pendientes, ¿verdad? Así que pues platícame también. ¿Qué onda? ¿Cómo va tu lunesito? ¿Qué tal arrancas la semana? Saludos para ti que te dedicas también, pues a lo mejor a todo lo que tiene que ver con los animalitos, con el cuidado. Fíjate que hoy es día, en Latinoamérica se conmemora, mejor dicho, este día del veterinario zootecnista, así que les mandamos un abrazo bien, bien grandote, porque la neta, obviamente, pues el cuidado de los animalitos siempre es un plus al momento de que tú estás, pues, haciéndote responsable de alguno de ellos, y acudir con un veterinario de confianza, la verdad es que también es importante, porque pues estás poniendo en sus manitas a un ser que tú adoras y que forma parte de tu familia, así que un abrazo bien, bien grandote, y qué bonito que se dediquen a esta labor tan noble. Yo te voy a dejar con más buena música, porque aquí te seguimos consintiendo. Viene esto que seguramente has escuchado antes, ahora en voz de Juan Solo, la verdad es que suena bastante bien, así que yo espero que disfrutes un montón de Piel de Azúcar. Soy Nay Orozco contigo, te recuerdo que tú y yo nos escuchamos oficialmente martes, miércoles y jueves aquí en XFM, así que súbele en todas partes, ponte XFM.

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Soy Nayo Orozco contigo, ya sabes, hoy hasta las 2 de la tarde, arrancando la semana como se debe con tus canciones favoritas. Oye, por cierto, ya te estaba yo contando acerca de pues estas novedades que el mundo de Disney nos dio a conocer a lo largo de este evento de 23, que la verdad es que se ve que estuvo buenísimo, la neta es que sí, manifestando algún día poder andar por allá, ¿verdad? Oye, y por cierto, te lo cuento porque también se dio a conocer pues temas de los parques Disney en diferentes espacios, ya sabes que está desde Orlando, California, Tokio, hay como por ahí varios parques y justamente anunciaron, la verdad es que estuvo increíble esta entrada porque Glenn Close, quien hizo pues hace muchísimos años a Cruella de Vil en la película de 101 Dálmatas, que se podría decir que fue el primer live action, pero bueno, ya tiene como que varios ayeres, ella dio a conocer que sí, ya están trabajando oficialmente en el mundo de los villanos. La neta es que suena increíble, imagínate ver a todos los malosos de las películas de Disney, pues en una sola atracción debe estar padre, a lo mejor un poquito de terror por ahí, así que bueno, también para que lo tomes en cuenta y para que vayas checando fechas para que puedas empezar a ahorrar y acudir, ¿verdad? También se dice que en el parque de Disneyland París se estará haciendo una atracción del Rey León, en donde verás como que toda la historia de Simba y demás, así que bueno, la verdad es que prometen ser atracciones bastante padres en los diferentes parques. Cuéntame, ¿has tenido la oportunidad de asistir a alguno? ¿Te gustaría ir a uno en específico? Aquí manifestando ir a París y a Disneyland París, ¿por qué no? Así que ya sabes, tú cuéntame, recuerda que nos puedes platicar a través del WhatsApp exacto 951-313-0529. Te voy a dejar ahora con una canción que seguro te va a poner a bailar porque vienen Los Ángeles Azules y Belinda con Por Ella, así que súbele a tu radio. Apenas fue el cumple de Belinda, así que vamos a celebrarla escuchándola aquí en XFM 98.5. Soy Nayo, estoy contigo hasta las 2 en todas partes. Ponte Exa.

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2: 1:42.
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2: 1:45.
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2: 1:48.
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0: 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Soy Naya Orozco contigo, ya sabes, hoy hasta las 2 de la tarde. Acabas de escuchar a Alexander Stan con Mr. Saxe Beat. ¡Qué buena rola! Oye, espero que la hayas bailado, ¿verdad? Oye, ya me voy, qué triste de veras. Pero no te preocupes que mañana, martes, nos escuchamos en punto de las 12 del día aquí en Exa FM. Recuerda, anótalo por favor para que no se te olvide. Martes, miércoles y jueves de 12 a 2 te hago compañía a través de la frecuencia naranja. Y obviamente, pues yo quería arrancar la semana contigo y pues aquí estamos, ¿verdad? Oye, te paso el extradato para que lo tomes en cuenta porque, ¿qué crees? Después de que la semana pasada hizo un montón de calor, bueno, el extrafin de semana estuvo súper caluroso, así horrible, pues te cuento que para esta semana hay bastante probabilidad de lluvia a lo largo de toda la semana, así que si tú sales temprano de tu casa y regresas tarde después del trabajo, te recomiendo que lleves contigo un impermeable, un paraguas. Ahora sí que si no te protege del sol, te protege de la lluvia, pero para que por favor lo tomes en cuenta. Ahora sí, ya me voy. Recuerda que nos escuchamos mañana a las 12 gracias a Lalo Bunker, que aquí anda bien contento de que me vio un día más. Saludos para ti también que nos escuchas. Gracias por dejarme acompañarte y te recuerdo, mañana en punto de las 12 tú y yo tenemos una cita. Soy Nay Orozco en todas partes. Puntexa, bye bye.
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0: 219.
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11: 225. 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
2: 239. 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
2: 242.
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17: 244.
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1: 257.
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1: 259.
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Hey, ¿qué tal? ¿Cómo le estás pasando en este inicio de semana? Soy Danubio Ruiz, feliz de poderte acompañar, iniciando ya la semana con buena vibra, con mucha energía, pero sobre todo con muy buena música a través de Exa FM 98.5 en todas partes, ponte Exa. Justo cuando acabas de escuchar a Lagos con Danny Ocean, Mónaco. Un poquito antes sonó Rauw Alejandro con Dando Vueltas. Y esto es solamente una probadita del excelente gusto musical de Lalo Zaragoza en la consola master. Él está haciendo su magia y tú y yo, pues bueno, podemos también agregar un tema. Pues ya sabes, que nos ponga muy de buenas, que nos ayude a darlo todo en el trabajo, en las actividades cotidianas, haciendo pues bueno lo que estés realizando en este momento, sobre todo con mucha energía y mucha pasión. ¿Te late? Entonces escríbeme al WhatsApp 951-313-0529. El WhatsApp exacto. Y pues bueno, sugiéreme alguna canción que sea prendida de preferencia. Si quieres algo romántico también, algo electrónico, tú elige el tema que más te late. Lo compartimos con toda la gente que nos está escuchando en este momento. Por cierto, qué padre está el día, soleado, el clima súper agradable. Cuéntame, ¿dónde andas ahorita? ¿Qué estás haciendo? Ya te estoy leyendo y ahora nos vamos con más música. Este tema bien mundialista, Shakira y Burna Boy, Die Die. Súbele a la radio y en todas partes, ponte Exa.

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2: 317.
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0: 20.
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0: 324.
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Son las 3 de la tarde con 32 minutos, justo cuando acabas de escuchar la versión de Tsai con Mia Khalifa de la banda Wizard. Oye, pues te cuento, ellos son originarios de Los Ángeles, te late su música, si conoces un poco de, pues bueno, su trayectoria, te platico que están súper emocionados todos los integrantes de esta banda porque su nuevo disco sale a la venta ya en muy poco tiempo y se titula The Gold Album, tiene por ahí un sencillo bastante interesante titulado CEO, pero lo más importante es que checa, te van a tener su propio documental, pero falso, es como una película, es una película tipo documental donde se va a mostrar una rivalidad falsa con la banda Dogstar, donde toca el bajo Keanu Reeves, el actor que conocimos por Matrix y por muchas otras películas más, que me hace muy buen actor, me parece muy buen actor. Y él, pues bueno, por primera vez creo va a dar vida a un villano, exactamente al villano a la cual se va a tener que enfrentar Wizard. Entonces va a estar muy interesante el asunto, muy loco. Cuenta con la participación de la actriz Juliette Lewis y un gran elenco. Y el próximo año se estrena esta película que te digo, ellos la platican, la anuncian como un falso documental, donde sí muestran un poco su trayectoria y pues bueno, su paso por diferentes escenarios. Suena interesante, yo sí la voy a ver. Te mantendré al tanto cuando esto suceda. Soy Danubio Ruiz, ahora nos vamos con más música. Sube a la radio que ya te dejo con esto que se titula La Semana. Ellos son Elena Rose y Manuel Turizo en todas partes. 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
6: 342.
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6: 3:45.
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0: Ella fue Olivia Rodrigo y esto se titula Stupid Zone a través de Exa FM 98.5 cuando son las 3 de la tarde con 52 minutos. Que no se te haga tarde, por favor. Y si vas a salir, pues bueno, yo te sugiero que te lleves, pues bueno, tal vez una chamarra ligera, un suéter o algo, porque el viento está corriendo muy fuerte, como dicen las tías, y probablemente al ratito pues baje un poco más la temperatura o descienda más la temperatura. Entonces, si vas a salir, si vas a, pues, a realizar diferentes actividades, sobre todo al aire libre, pues sí, llévate protección para que te sientas cómodo, te sientas seguro y demás. Te recuerdo el WhatsApp exacto, 951-313-0529, y platícamelo todo. ¿Cómo te fue el fin de semana? ¿Te quedaste en casa? ¿Tienes alguna serie que nos puedas recomendar? ¿Si te aventaste el maratón de series en el sofá? ¿Si pediste comida rica y demás? O si saliste también, recomiéndanos algún lugar que hayas visitado y cuéntame toda esa experiencia que tuviste el fin de semana. Más al ratito, pues bueno, yo te platico qué onda con lo que descubrí en streaming, una recomendación muy buena para que disfrutes en casa, con la familia, con los amigos o solo, porque también a veces solo se disfrutan las series y las películas, ¿no crees? Entonces, hoy es tarde de recomendación de series y películas. Soy Danubio Ruiz, ahora nos vamos con más música. 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
2: 357.
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2: 41.
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25: 4-5.
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Son las 4 de la tarde con 12 minutos. Ya iniciamos nuestra segunda hora aquí en Exa FM 98.5 en todas partes. 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Este tema, bueno, yo creo atemporal, ¿no? O sea, lo escuchas y te hace mover los hombros. Te destapa algunos recuerdos. Ellos fueron Capital Cities con Safe and Sound. Un poquito antes sonó la voz de la reina del pop, Madonna, que nos entrega ahora esta canción que nos ha puesto a bailar al mundo entero. Dance Tiria, checa por ahí su propuesta musical, el disco Confessions 2. La verdad es que le está yendo muy, muy bien en plataformas digitales. Y la verdad es que a mí me encantó el disco. Y ahora, hablando de cine, te quiero recomendar una película que ya puedes encontrar en diferentes plataformas digitales de streaming. En español ha sido titulada como El pasajero del diablo. Entonces, desde ahí ya sabemos que es una película de terror. Si te late las cintas como, por ejemplo, Highway Lost o Jeepers Creepers, entonces esta te va a gustar. Resulta que una pareja joven decide abandonar en Nueva York, dejar todo atrás y mudarse una vida, según, más tranquila en el campo. Entonces, cuando agarran, se deshacen de todo y entonces van nada más como una minivan con lo más indispensable, agarran carretera y, ¿qué crees? Presencian un accidente y, después de pedir ayuda a la policía, pues un ente sobrenatural se adhiere como copiloto, por decirlo de alguna forma, y ahí empieza lo bueno. Trae muchos giros inesperados, vas a pegar un par de gritos del susto. Si te gustan las películas de terror, digo, no es así como que la mejor película, pero es palomera y sí te vas a usar un ratito, y la encuentras en plataformas digitales como El pasajero del diablo. También, si ya la viste, cuéntame qué te pareció, o recomiéndame alguna otra cinta, de preferencia de terror, ¿verdad? Para que nos dé miedo de todo. Al 951-313-0529. Soy Dando Ruiz, ahora nos vamos con más música. 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
2: 420.
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10: 423.
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10: 426.
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Son las 4 de la tarde con 36 minutos. Allá esta canción me encanta. Espero que la hayas disfrutado muchísimo. Y pues bueno, ellos fueron Pitbull y Marc Anthony con Rain Over Me. Soy Danubio Ruiz, continúo contigo hasta las 5 de la tarde. Recuerda que te estoy leyendo en el WhatsApp 951-313-0529. El próximo 27 de este mes estrena ya la colaboración tan esperada entre Dana y Belinda. Entonces, la verdad, yo creo que va a estar muy bien porque han pues presentado como fragmentos de la canción en plataformas digitales Dolce Vita. Y suena bien, ¿eh? Es un pop bailable. Las voces de ambas lucen bastante bien. Se nota muchísimo la química entre ellas. Y ya Dana, pues por fin, pues se pronunció ante esta especulación sobre si tiene un problema, rivalidad o si disgustó con Kenia, o si dice que nada que ver, que no hay problema, que la gente pues es la que está creando la polémica y que ella considera, escucha bien, que mejor se debería de apoyar, pues bueno, todas las colaboraciones que se realizan entre diferentes mujeres en el ámbito musical en lugar de atacarse. Y la verdad es que yo creo que tiene toda la razón, ¿no? Entre mujeres apóyense, vamos a dejar esa polémica y vamos a esperar a que salga la colaboración juntas. Y quien quite más adelante, pues se hace la colaboración que se está planeando con las tres, con Kenia, con Belinda y con Dana. Mientras tanto, pues Dana, que anda súper trabajadora, pues tiene esta colaboración con Malilla, que es lo que vamos a escuchar ahorita. Así que te dejo con Dana y el Malilla, y esto es Si se acaba el mundo. Súbela a la radio y

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2: 440.
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13: Son las 4 con 43 minutos.
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0: 445.
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La voz inconfundible de Gloria Trevi a través de EXA FM 98.5. La escuchaste aquí en EXA y espero hayas disfrutado muchísimo este tema. Gloria, bueno, que continúa súper activa y ahora dirigiendo ella, pues bueno, su propia carrera, ya no pertenece a una casa discográfica y este es todo un reto, pero ella lo está logrando, lo está haciendo bastante, bastante bien. Gloria Trevi con No Está Sola. Antes o no, Lo Poco Que Yo Quiero con Silvestre Dangond y Morat, soy Danubio Ruiz y de esta manera me tengo que despedir. Muchísimas gracias por permitirme acompañarte a lo largo de 2 horas. Te voy a dejar con un tema que forma parte del soundtrack de Paw Patrol y ellos son Backstreet Boys. Entonces, si pasas de los 30, pues probablemente los conoces muy bien, creciste con su música. ¿Y qué crees? Pues ellos están postulando para ser los artistas del medio tiempo del Supertazón. Vamos a ver si lo logran, si la NFL los elige, ¿verdad? Se dice que tendrían varios invitados musicales en el escenario, como en Sin, y ellos sueñan con que también Britney haga una colaboración con ellos en ese medio tiempo. Yo lo veo muy, muy difícil, pero vamos a ver qué sucede más adelante. Se vale soñar, así que te dejo con Backstreet Boys. Soy Danubio Ruiz. Nos escuchamos mañana en punto de las 3 de la tarde y en todas partes. Ponte EXA. Bye.

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1: 457.
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0: 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Las 5, 5 en punto.
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25: 5-4.
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27: ¿Qué tal? Muy buena tarde, ¿cómo estás? Espero que hayas arrancado bien esta nueva semana. Ya estamos en la segunda mitad de agosto, así que vamos a ponernos al día con lo más interesante de este lunes, porque hay información que vale la pena conocer. Y además, hoy es una fecha que tiene mucho que ver con quienes se encargan de cuidar a nuestros animales. Así que vamos a comenzar justamente por aquí. Esto es Exa Informa. Hoy, 17 de agosto, se celebra en México el Día del Médico Veterinario Zootecnista. Y la fecha tiene una razón histórica bastante interesante, porque fue un 17 de agosto de 1853 cuando abrió sus puertas la primera escuela de veterinaria del país, y de hecho, de todo el continente americano. Y con el paso de los años, esa institución se convirtió en lo que actualmente conocemos como la Facultad de Medicina Veterinaria y Zootecnia de la UNAM. Aunque muchas veces pensamos en los veterinarios cuando solamente llevamos a nuestra mascota al médico, su trabajo va mucho más allá de eso. También se encargan de cuidar la salud de animales de granja, vigilar que los alimentos de origen animal sean seguros para el consumo y ayudar a prevenir enfermedades que pueden transmitirse de los animales a las personas. Así que hoy es una buena fecha para reconocer el trabajo de quienes están detrás del cuidado y bienestar de los animales, tanto de compañía como de producción. Y vámonos con información de Oaxaca. Pues te cuento que este lunes comenzaron los trabajos de demolición de los locales que se encuentran en la parte exterior del Parque del Amor. Esta intervención forma parte del proyecto para reordenar y rehabilitar este espacio. Así que entre hoy y mañana, martes, está previsto retirar al menos 10 locales como parte de un plan que contempla reorganizar aproximadamente 120 establecimientos. La idea no es solamente quitar los locales actuales. De hecho, el proyecto contempla construir nuevos espacios comerciales, además de nuevos sanitarios y áreas de servicio. Y ojo, porque también se tiene previsto cambiar el piso, mejorar los accesos y andadores y hacer la rehabilitación general del parque. Para todo este proyecto se contempla una inversión de alrededor de 25 millones de pesos y con estos trabajos comienza una nueva etapa para este punto en la capital. Las autoridades dijeron que esto tiene la intención de que se tenga un espacio más ordenado, mejorar las condiciones para quienes trabajan ahí y también para las personas que visitan el Parque del Amor. ¿Tú qué opinas acerca de este nuevo proyecto?
23: ¿Sabías que
1: los pimientos con cuatro bultos son dulces y son ideales para ensaladas?
27: Resulta que en la Ciudad de México ya abrió sus puertas el primer Museo del Gato, un espacio completamente dedicado al mundo felino. Está ubicado sobre el Paseo de la Reforma y cuenta con tres salas donde se mezclan historia, arte y tecnología. El recorrido incluye experiencias de realidad virtual, videomapping, juegos interactivos, espacios para tomarse fotografías y hasta una gatita virtual que se llama Sisi, que acompaña a los visitantes. Este recorrido dura aproximadamente 45 minutos y también hay una cafetería y una tienda temática. Pero hay algo que todavía me parece más interesante, es que parte de los ingresos y donaciones del proyecto se destinará a apoyar a una unidad móvil que realiza esterilizaciones gratuitas de perros y gatos en comunidades vulnerables. Así que, además de ser una experiencia pensada para los amantes de los animales, también busca contribuir a su bienestar. Y con esto llegamos al final de la información de este lunes. Gracias por acompañarme en esta tarde y por empezar tu semana conmigo. Que tengas una excelente tarde y te espero mañana con más información aquí en Exa 98.5 FM. Que estés muy bien, hasta luego.
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6: 525. 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
0: 5:44. 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
21: 6-2.
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